matiné bailable, cosa que en horas de la siesta, tarde, realmente se puedan divertir. Pero tenemos que hacer algo, loco. Esto es lo que nos está pasando. El avance de la droga. Hoy un docente me contaba esta mañana que escucha, mientras hace el libro de tema, escucha que los pibes están hablando, que han hecho el fin de semana, que esto, que este otro, bueno, sí, que esto, que este otro, que han fumado un porro, que esto, que aquello. Chip, ¿cómo es eso que fuma un porro? Sí, decían, se fuma, los cigarrillos comunes, fumamos un porro entre 4 o 5. Ese tipo de conducta, la verdad que realmente da pavor, da un poco de escozor escuchar que los pibes de la escuela ya están fumando un porro, que están involucrados en este mundo que no es deseado por nadie. A mí me da pánico pensar de mis nietos que vayan a estar involucrados o que se dejen tentar por estos flagelos, ¿no? Pero bueno, de hecho cada uno vota con su libreta, pero el Estado es quien debe velar por todos, por los grandes, por los medianos y por los chicos, por sobre todas las cosas. Así que pónganse a laburar, loco, pónganse a ver de qué manera podemos revertir lo que hoy está pasando con los pibes, los accidentes en la noche, a bordo de las motos, sin luces, cierto. Mira, ayer, antes de ayer, vi que un diputado estaba regalando foquito. Bueno, a ver, de última no es la mejor campaña, si no sé cuál es la aspiración que tiene un diputado, pero de pronto no deja de ser un aporte interesante. Se ha ido a una escuela y le regalaba foco para las motos a los pibes. Que yo le hubiese dicho, a ver, vamos al parque de moto. ¿Dónde está la moto tuya, Juancito? Vení, dale, la desarmemos junto acá y pongamos el foco. Porque si se lo daban la mano, como vi que se lo daba, indudablemente muchos de ellos ni hola le dieron, ni siquiera pusieron la lámpara de luz alimentaria. Por eso, me parece que hay que ponerse a laburar en pos de la concientización y de hacer campaña, loco. Tenés el municipio, tiene, no sé, 20 medios al cual le puede bajar una línea de difusión en pos de la prevención. Pero no hacen nada, loco, miran para el otro lado. Por eso digo, ¿a alguien le conviene esta situación que nos toca vivir hoy con la juventud? No sé, sinceramente es de... A ver, hay un calificativo, ¿no? Que suena como como violento y como duro, pero que por ahí te da a pensar eso, ¿no? Que realmente alguien lo hace adrede, que realmente la policía mire para el otro lado, que los organismos de controlador del Estado no hagan nada en pos de favorecer la actividad de consumo de alcohol, de drogas y de otras cosas más entre los jóvenes. La verdad que esto, mira, los diputados nacionales, hemos tenido senadores, tenemos senadores. No hemos logrado nunca que de una vez por todas se plasme en una realidad la erradicación del juzgado federal en Chilecito. Esto era tremendamente auspicioso, principalmente por lo que representa Chilecito y aparte el universo de lo que casualmente podría asistir y atender un juzgado federal acá en Chilecito, que son alrededor de 100.000 personas. ¿Por qué? Porque incluye Chilecito, Villa Unión, Villa Castelli, Vinchina, Famatina y hasta San Blas de los Sauces se lo podría incorporar para la jurisdicción del juzgado federal de Chilecito. 100.000 personas involucradas o que dentro de la jurisdicción del juzgado federal, donde por ejemplo la gendarmería tendría pero muchísimo más acción. Pero aún así, yo le decía ahora esta mañana, el juez Herrera Piedra Bueno, que siempre sale a hacer declaraciones como el mayor samaritano, dice, no, che loco, la droga avanza y yo le sugiero al gobierno que haga controles. Escúchame, el juez Piedra Buena es juez federal, loco, no te tiene que pedir permiso a nadie para mandarle una orden, una resolución, una acordada, no sé cómo se manejan ellos, a Gendarmería y en La Rioja hay policía federal. Y decirle, muchachos, yo les ordeno como juez federal que se instalen en ambos accesos de la ciudad, la ruta 38, y que la policía federal lo haga en la ruta 5. Y vamos a frenar un poco toda la historia del ingreso de la droga a La Rioja. Él es el juez federal, que viene a sugerir lo que tienen que hacer otros. Pero el juez federal, él tiene que tomar el toro por las astas y dejarse de joder con esto de sugerir o de poner en sobreaviso que vamos a hacer esto.
y está poniendo un sobreaviso, loco. Entonces, por eso yo creo que esto que no nos hemos permitido, tenía media sanción del Senado. La ley, creo que la impulsó Julio Martínez, la creación del juego federal chilecito se cayó por falta de movilidad de la ley, es decir, del proyecto. Tuvo media sanción, pero cuando fue diputado la cajonearon, nunca más salió, y eso que teníamos diputados, 5 diputados riojanos, que no han hecho nada para ponerla, digamos, en la mesa del debate y lograr la creación. Que yo en algún momento mil veces les dije a ustedes que no tan solo redundaba en la posibilidad de tener un juez federal acá en la región, que eso iba a tener otra implicancia. Todos estos atorrantes que se dedican a la comercialización, venta de droga y demás, iban a tener ya otra mirada sobre el chilecito. No, loco, hay un juego federal y con la justicia federal no se juega, ahí no pueden negociar tan fácilmente. Entonces, es otra mirada la que tienen los narcos y todo su tipo. Entonces, eso iba por un lado. Por otro lado, la creación del juzgado implicaba la designación de un juez federal, un secretario, un chofer, un escribiente, un esto, una persona de servicios generales, la compra, el alquiler de un inmueble para que funcione el juzgado federal. Mirá vos todo lo que traía aparejado la creación del juzgado federal de Chilecito. Pero bueno, nada de eso ocurrió. Hoy estamos simplemente a la posibilidad de que los changos estos que han vuelto a crear la policía, la división de narcóticos, lo único que ellos están laburando fuerte y dicen, che loco, acá tenemos el informe, señor juez, acá tenemos el informe de que Juancito vende droga. Ah, bueno, espera, ya voy a hacer la investigación, vamos a ver cómo, en qué artículo ahí te doy la orden de allanamiento o de detención. Mientras tanto, Juancito ya sabe todo, ya se ha ido, dejó de vender droga y hasta luego se terminó la historia. Eso lo contaron los otros changos que estaban antes en la división narcóticos, las veces que han tenido operativos, pero de alto nivel, y que se cayeron porque decían ya va la orden, y nunca llegaba. Cuando llegó la orden ya no existía nada. Alguien les avisaba, ¿no? Pero bueno, esto es lo que realmente nos aflige. Mira, hay otro detalle, otro punto que realmente es temeroso, ¿no? Y que esto es lo que llama la atención, la falta, la inacción de la justicia o de quien deba ser, ¿no? De oficio. El otro día cuando se publicó de que acá en Chilecito se había dado con el allanamiento y sustracción y decomiso de no sé cuánto, de marihuana, de cocaína y no sé qué más, me puse a leer los comentarios. Escúchame, los vecinos de los distritos Chilecito dan nombre y apellido. Una señora puso, vengan por acá por el distrito tal y busquen la casa de tal y van a ver cómo vende droga. Casi la gran mayoría de los mensajes tenían ese dato. La pucha, le están dando así en bandeja la sociedad cansada de ver a los jóvenes que se están quemando la cabeza con la droga y con el alcohol, con otras cosas, y la gente, la sociedad misma, está dándoles en bandeja la información, diciendo, loco, actúen, y no pasa absolutamente nada. Esto tiene una consecuencia, señores, una consecuencia es real y es también lamentable. Muchos se dicen, cuando ponen los nombres de los que van a ser candidatos a nivel gobernador, a nivel departamental, toda la gente dice, pero den la bula, dejen de prometer cosas, primero hagan para ver dónde. Bueno, ese es el punto clave. La falta de laburo, hay un segmento de nuestra juventud, la que egresa a la escuela, que por suerte la gran mayoría va, hace la secundaria al menos, la que egresa y la que no estudia. Los padres le dicen, che, hay que laburar, si no vas a estudiar hay que laburar. Bueno, pa, me voy a laburar. ¿A dónde? Conseguí mi laburo y yo laburo. No hay laburo, en Chilecito no hay laburo. Está bien, a esto le vamos a sumar un condimento que no es menor, que la situación económica del país, un poco el quiebre de la industria local,
trae aparejado que los empresarios no estén tomando gente, al contrario, están despidiendo y algunos cerrando. Pero, de hecho, Chilecito nunca ha sido un polo productivo de mayor repercusión. Hemos tenido la historia ligada a la vitivinicultura, bueno, después se sumó la olivicultura, que hoy supera categóricamente la industria vitivinícola, la olivícola, obviamente, y después se sumó también otro tipo de industria, la de los pollos, la horticultura, en alguna medida, con la sapén esa del ajo que han puesto allá para la ruta 40. Una pobrísima oferta laboral en Chilecito. Si no es agroandina, no tenemos más nada. Y creo que de las dos fábricas armadoras de calzado que había acá, de las dos creo que anda una, ¿no? La que está en la 19 de febrero. Que dicho sea de paso, estaría bueno que el dueño, quien es el dueño de la Amaro, esa B6 que la pone en medio de la vereda a la camioneta y no deja pasar a la gente, que la estacione como corresponde, ¿no? Ahí en la calle 1 de febrero. No hay oferta laboral, no hay oferta laboral acá en Chilecito. Entonces los pibes, ¿qué hacen? Hay que laburar. ¿Y a dónde cree que labure si no hay laburo? Entonces, ¿qué viene? Viene el plan, el PEN, el PIN, el PUM, con 50, 80, 100 mil pesos, con eso se los contenta a los jóvenes, y tiene un doble propósito, contentarlo a los jóvenes con esa miseria de plata, y por otro lado, someterlos, porque con 100 mil pesos los amenazan. Les amenazan diciéndole que si no van al acto, si no van esto, si no hacen esto, si no hacen aquello, van a perder ese miserable ingreso que tienen estos pibes. Entonces, este es el objetivo del poder. Y a nosotros acá en La Rioja nos tienen acostumbrado a eso, ¿no? Al sometimiento a partir de un mísero, ingreso que reciben los pibes y las chicas en Chilecito y en La Rioja en su total. Pero bueno, acá hay 2.800 dado y sincerado por el propio gobierno municipal. 2.800 PEN. 2.800 PEN. Es una barbaridad. En La Rioja hay 500. 500 PEN, que es casualmente lo que se habían creado. 500 para los dos departamentos más fuertes, y de ahí los otros tienen 50, 100, lo demás. Nada más que acá se han desdoblado los recursos. De los 500 los han desdoblado en 2.800. Por eso la gente cobra 100, 80 mil pesos, 70 mil pesos. Deberían cobrar 300 lucas. Los recursos que manda la provincia para pagar los PEN es para 500. Nada más que acá les han dicho, no, van a ganar menos, pero lo vamos a dar a más. Entonces, confirmado por el propio Estado Municipal, hay 2.800 PEN. 2.800 PEN que no tienen la más mínima posibilidad de progreso, de crecimiento, ni tampoco de decir, bueno, y nos mostramos expectantes porque mañana el intendente va a golpear la puerta de un empresario en Córdoba, en Buenos Aires, va a abrir una fábrica en Chilecito y vamos a ir a laburar ahí. Nada, nada. No hay ninguna expectativa. Yo todos los días camino allá por el acceso sur de la ciudad y veo esas naves de industriales que eran en algún momento todas deterioradas, llenas de telas de araña, el pasto de 2 metros. Digo, ¿qué es lo pan con queso, no? Digo, qué bárbaro, loco, que no se les mueva un pelo por conquistar, por promover la llegada de algún inversor que pongan algo ahí a fabricar cualquier cosa ahí en esas naves que están totalmente deteriorándose, están desvalorizándose, y sin embargo no hacen absolutamente nada, loco. Y bueno, ¿será que conviene esta historia, no? De 2.800, 3.000, seguramente va a ir creciendo, 3.000, 3.500 PEN, bajo la suela del zapato con 80 lucas, y bueno, de ahí se aseguran el poder. Por eso, hasta a esos pibes les hacen poner en las redes sociales, sí, yo te voto, sí, son mi ídolo. Los obligan a poner un montón de cosas, a hacer un montón de cosas, los pibes que no tienen la más mínima intención de seguir viviendo en estas condiciones, pero es lo que hay.
y se tienen que, lo tienen que aceptar. Son reglas de juego que indudablemente no se pueden evitar y hay que cumplirlas. Pero bueno, esperemos que el Estado, a través de quien corresponda, se pongan a laburar. Basta de preocuparse, basta de escucharlo al intendente para abajo, todos decir, sí, estamos preocupados por la situación. No, basta de preocuparse.

a mí, sinceramente, lo digo sin ningún problema, ¿no? Me preocupa a veces ese marco de libertad que les dan, ¿no?, a los pibes menores de edad. Nadie dice de que no puedan juntarse, pero de salir, pero de no saber verdaderamente a dónde van, con quién están, qué hacen, quién organiza, por ejemplo, un evento. Es decir, che, ma, me voy al after que va a ser allá en tal lado. ¿Quién lo organiza? No, no tengo idea. Sé que la entrada vale tanto y... No, vamos a ver cómo lo organiza. Vas a dejarlo, ve si hay policía, ve si hay bombero, ve si hay todo lo que tenga que haber en pos de esa historia, para saber que tu hijo se queda bajo la protección, de alguna manera, y que va a haber algún tipo de control. Pero dejarlos las condiciones de lo que fue esa fiesta, al libre albedrío de que sea lo que Dios quiera, por Dios... Por Dios, dijera Carlos Saúl. Bien, señores, exactamente, qué lindo que hablé, para cómo ya lo dejé colgado a mis dos entrevistados. 21:36 minutos, es la hora que te informa Cazuniga, de este hora oficial de Itagá para toda la región, 42-26-80-42-31-31, nuestro fono. 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Bueno, hablando de Carpa, quiero poner de manifiesto bajo la música para rendirle también mi homenaje a un hombre que ha venido de otro lado, un foráneo, un mendocino que vino a la consulta, tengo entendido, de la provincia de Mendoza, ante la oferta que hizo en ese momento con una visión realmente tremendamente futurista en una Rioja que no tenía nada, ninguna oferta de ningún tipo, pero que sin embargo don Guillermo Iribarren vio con buenos ojos la posibilidad de que la Rioja y particularmente el Chilecito pueda crecer de la mano de la agricultura. De hecho, hizo el proyecto del parcelamiento en tierras que eran del Estado, en la zona de Guinama, llegaste a Tilimuqui, y de hecho ha parcelado y ha destinado 50 hectáreas para cada productor que se pusiera al frente y que le daba la tierra, le daba el agua, le daba todo, para que Chilecito empiece a tener otro perfil, ya que lo que teníamos en ese entonces era minifundio, la finca de mi tío Lucho acá en Lo Dorado, los humayigasteños en pleno el pueblo, en medio del pueblo, todas las pequeñas fincas donde llevaban en cajones de madera, en sus propias camionetas, la uva para la caroyense en aquella época, en Anguinán, en Tilimuqui, donde eran pequeños minifundistas, pequeños productores que llevaban 10.000, 20.000, 30.000 kilos de uva, pero de la uva tinta y por ahí alguna otra varietal, nada que ver, cereza, cualquier otra. En aquella tremenda posibilidad futurista, alentadora de lo que impulsó Guillermo Iribarren, nos ofreció a los chileciteños, les ofreció a los chileciteños ir a poner el hombro, pero claro, los chileciteños no estaban acostumbrados a eso, ¿no? El chileciteño de la ciudad, a ir a emprender una historia relacionada con el agro, nada que ver. Bueno, han sido muy pocos los chileciteños que se han beneficiado, la gran mayoría oriundos de Mendoza y de San Juan. Entre ellos estaba don Severino Colovati, que también vino con toda la esperanza puesta en el crecimiento personal de su familia y apostar a esta oferta que hacía el gobierno, donde no tengo mayor claridad de que si era en concesión, si había algún costo que pagar, no sé. La cuestión es que muchos mendocinos y sanjuaninos han sido los poseedores de ese beneficio o han sido beneficiados con ese proyecto de don Guillermo Iribarren, entre ellos don Severino, ¿no? Que bueno, empezó a trabajar fuertemente, y yo esta mañana recordaba tres nombres tremendos, ¿no? Tres, cuatro nombres de los mendocinos y sanjuaninos, entre ellos don Severino, doña Delia Sotera, que ella era de

nuestra, ¿no? Don Carlos Mo, que también era, don Carlos y Piero, que también eran de acá, eran tanos, pero de cepa nuestra, don Sain, bueno, don Flores, qué sé yo, tantos otros nombres que tienen que ver con esa historia misma de los González, bueno, y tantos otros que han tenido que ver con la historia de aquel inicio de un cambio sustancial en la historia vitivinícola de la región. Entonces don Severino se puso a laburar, particularmente siendo un precursor del sistema cooperativo de la mano de la Carolliense, y luego cuando ya se logra la separación de la Carolliense, cuando comienza la Riojana, don Severino ha tenido una tremenda participación y una activa injerencia casualmente en el mundo de esta cooperativa, ¿no? Y bueno, y también sus nietos, uno de ellos, tengo entendido, Javier, el que está tremendamente involucrado a esta historia de la vitivinicultura, pero bueno, desde otra empresa, ¿no? Pero bueno, don Severino, un hombre que tengo entendido que había cumplido, estaba por cumplir los 27 años, y que realmente hasta sus últimos días ha dado todo en pos de lo que él amaba, ¿no? La tierra, es decir, estar en su finca, estar disfrutando permanentemente de lo que más le gustaba, que era producir y estar dentro de labores propios que son de la agricultura, ¿no? Bueno, así que nuestro homenaje, nuestro más sincero el recuerdo para don Severino, que una o dos veces tuve la oportunidad de conversar, alguna asamblea de la Riojana, lo entrevisté ahí a don Severino, no sé, estaba buscándolo al archivo, no lo pude encontrar, pero bueno, lo cierto es de que don Severino ha tenido una fuerte injerencia en lo que ha sido a la postre el tremendo crecimiento en la vitivinicultura de la región, porque, como le decía Horacio, esta mañana todo el minifundio, el pequeño productor aportaba vinos que ni siquiera podíamos alcanzar el mínimo nivel de la gama de los vinos que se consumían en el país, y que sin embargo, bueno, sacaban vinos en damajuana de 10, de 5 litros y hasta luego en una botellita que no tenía calidad. Bueno, hasta que en el 87 de la mano de Nene Neira con el Torrontés Riojano, la vitivinicultura en La Rioja, en Chilecito en particular, ha tenido un cambio brusco, sustancial, con empezar a mirar de otra manera la oferta vitivinícola de la región, y bueno, empezamos a producir, digo empezamos porque es parte de nuestra región y obviamente me considero como tal, empezamos a producir vinos de media gama y de gama que hoy compiten en las, digamos, degustaciones o cata de vinos más grandes de la Argentina y algunos en el mundo, con un excelente resultado, ¿no? Y la verdad que a mí me gusta mucho consumir el vino local, a pesar que a veces es más caro que el que viene de San Juan y el de Mendoza. Encontrás algunos malbec de madera y demás por el mitad de precio que se venden los de acá, pero bueno, ya lo hemos explicado, ¿no? Alguna vez la capacidad binaria de Mendoza y San Juan triplican, cuatriplican a la región, y igualmente que ellos pueden hacer mucho más vino a menos costo. Así que bueno, todo esto que se ha logrado hoy con la vitivinicultura tiene también, digamos, es una buena parte del laburo de don Severino Colobatti. Así que bueno, que Dios lo tenga en su santa gloria y que seguramente ha marcado y ha dejado una huella sustancialmente válida para, no tan solo para su familia, sino para todos aquellos que están involucrados a la tarea de la producción agrícola, ¿no? También, bueno, hacerle llegar nuestras condolencias a la intendenta de Famatina, Ariano Lima, ante el fallecimiento de su señor padre, ¿no? Don Pedro, creo que era don Pedro Lima, que también perdió la vida, y que justamente de que les han dado estos norteamericanos, ellos cuando sabían que volvían el domingo, los esperaron con un asado.

argentino, ¿no? Han ido a carnicería, han hecho hace algunos cortes que tienen la característica de los asados argentinos, así que de esa manera le retribuyeron la confianza que les había depositado esta familia.

el predio del Centro de Jubilados, ubicado en las inmediaciones de la calle Rivadavia, en el distrito de Los Sarmientos. A raíz de un llamado de alerta recibido en el abonado corporativo que informaba sobre un evento bailable no autorizado. Al arribar al lugar, los uniformados constataron que el establecimiento carecía de la habilitación correspondiente y tras realizar las pesquisas de premura se estableció que tres personas habían resultado lesionadas. Tratándose de dos mayores de edad y un menor de 17 años de edad, todos con domicilio en la localidad de Nonogasta. De acuerdo al informe brindado por los facultativos médicos, se diagnosticó que el ciudadano mayor de edad de apellido Taquías presentó un golpe en el ojo derecho sin lesiones óseas en la mandíbula, siendo asistido y derivado a una interconsulta oftalmológica. Por su parte, el menor de edad ingresó con una herida punzocortante en la zona del tórax, presumiblemente ocasionada por un arma blanca, por lo que requirió intervención quirúrgica y permanece internado en la unidad de terapia intensiva, evolucionando favorablemente dentro de los parámetros esperados. En tanto, un ciudadano de apellido Sesma sufrió cortes en los dedos índice, mayor y meñique de la mano izquierda, recibiendo el alta médica tras las curaciones de rigor. A raíz de lo acaecido, se constituyó en el lugar el magistrado en turno para impartir las directivas correspondientes sobre las causas a sustanciar en el ámbito penal, donde hasta el momento se registra una persona detenida, continuándose con las diligencias de rigor correspondientes entre los magistrados intervinientes, mientras que por la vía contravencional se procedió a la detención de dos sujetos mayores de edad de apellido Díaz y Mamani, identificados como el organizador del evento y el responsable del predio, quienes fueron alojados por no cumplir con los requisitos de seguridad exigidos para el desarrollo de la actividad legalmente organizada. En cuanto a comisaría Distrito Vichigasta, con fecha 27 de junio del corriente año, a las 21:15 horas, el personal de esta dependencia tomó intervención en un siniestro vial ocurrido a la altura del kilómetro 1175 de la Ruta Nacional número 74 en jurisdicción de la localidad de Vichigasta. Por razones que se tratan de establecer, una motocicleta marca Yamaha SZ de 150 centímetros cúbicos, conducida por un ciudadano mayor de edad de apellido Kiris Bufa, con domicilio en barrio El Chacho de la mencionada localidad, circulaba en sentido cardinal de norte a sur cuando colisionó contra un animal equino de pelaje tostado. A raíz del fuerte impacto, el conductor sufrió lesiones de diversa consideración, por lo que fue asistido en el lugar por el personal policial y por el servicio de emergencias médicas que procedió a su traslado hacia el nosocomio de la ciudad de Chilecito. En dicho lugar, el médico de turno informó que tras realizarle estudios de alta complejidad, se detectó mediante radiografía un sangrado en la zona abdominal, disponiéndose su internación en la unidad de terapia intensiva. Posteriormente, a horas 03, el paciente fue trasladado hacia la ciudad capital de La Rioja para una atención de mayor complejidad debido a la gravedad de su cuadro. Respecto al animal involucrado, se detectó que presentaba fracturas en ambas extremidades posteriores que le imposibilitaban el andar, informándose además que el ejemplar carecía de marca de fuego o señal de sangre visible que permitiera identificar de inmediato a su propietario. Finalmente, en el lugar se labraron las actuaciones de rigor y se contó con la colaboración de la Unidad Segunda de Control, Tránsito y Seguridad Vial para efectuar el correspondiente test de alcoholemia al conductor, el cual arrojó resultado negativo. Siguiendo con el Departamento de Investigaciones, con fecha 28 de junio del corriente año a las 02:50, el personal perteneciente a este departamento se constituyó en un domicilio ubicado en el barrio Las Torres de esta ciudad, donde procedió al secuestro de una importante variedad de herramientas de mano y eléctricas en el marco de una investigación iniciada minutos antes a raíz de un hecho de hurto. Mientras los efectivos realizaban tareas de campo para individualizar

0: contra el presunto autor del ilícito fueron alertados por una vecina del mencionado barrio, quien manifestó que en el patio trasero de su vivienda observaba elementos que no eran de su propiedad. Por tal motivo y con la debida autorización de la propietaria, el personal policial ingresó al inmueble y en presencia de testigos hábiles constató y procedió al secuestro preventivo de diversas herramientas de mano, elementos de medición, maletines con taladro eléctrico e inalámbrico y accesorios varios de ferretería. Finalmente, la totalidad de los elementos incautados fue trasladada a las instalaciones del Departamento de Investigaciones para su debido resguardo y custodia, quedando a disposición de la justicia magistrada interviniente, mientras se continúan con las diligencias de rigor para dar con su legítimo propietario. Para concluir este informe, de acuerdo a su comisaría de Anguinán, con fecha 28 de junio del corriente año a las 18:30, el personal perteneciente a esta subcomisaría tomó intervención en un siniestro vial ocurrido en calle principal Nuestra Señora de la Merced de la localidad de Anguinán. El hecho fue protagonizado por un automóvil Ford Escort conducido por un ciudadano mayor de edad de apellido Luna y una motocicleta Motomel Escúa en la que circulaban dos menores de edad. Por razones que se tratan de establecer, el motovehículo impactó la parte trasera del automóvil mientras ambos rodados circulaban en sentido cardinal de sur a norte, provocando que los ocupantes del rodado menor perdieran el control y cayeran a la cinta asfáltica. En el lugar se hizo presente el servicio de emergencias médicas, procediéndose al traslado de los menores hacia el nosocomio local, donde tras ser asistido por los facultativos de turno, informaron que los menores solo presentaron escoriaciones varias, recibiendo el alta médica y quedando bajo la custodia de sus progenitores. En tanto, el conductor del rodado mayor resultó ileso. Asimismo, se practicaron los correspondientes test de alcoholemia, arrojando resultado negativo para el conductor del rodado menor, mientras que el test realizado al conductor del automóvil arrojó resultado positivo. Finalmente, por disposición del magistrado interviniente, se procedió al traslado de ambos vehículos involucrados a la dependencia policial en calidad de resguardo, labrándose las actuaciones de rigor correspondientes. De acuerdo al resumen general del fin de semana, se registró un detenido penal, se registraron 8 detenidos contravencionales, demorados por el decreto 842, auto 1, moto 1, graduaciones máxima 2, motos retenidas por falta de casco protector 6, motos retenidas preventivamente 8, siniestros viales 2, con lesiones grave 1, lesiones leve 1, denuncias por violencia de género 2, captura de animales suelto 1. En cuanto al total de detenidos alojados en sede de Alcaldía Policial, lo hace un total de 45, en el ámbito penal 38 y en el ámbito contravencional 7, con respecto a los eventos deportivos, religiosos y bailables desarrollados en el ámbito de esta jurisdicción, la jefatura de la Unidad Regional Segunda dispuso la cobertura de seguridad correspondiente. Todas las actividades se desarrollaron dentro de los parámetros normales, finalizando sin registrar novedades ni incidentes de relevancia, informa agente Pereira.
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Bien, señoras y señores, y escuchamos el parte policial, un informe realmente muy interesante con todos los acontecimientos, realmente muchos de ellos malos, pero al fin y al cabo, donde de alguna manera los resultados de la misma, bueno, por suerte no han tenido, un final desgraciado, ¿no? Muy bien, dice, che, profe, los productores de Guinán, los Juárez Oro, los Juárez Hermano y los Pozo, ellos también eran productores de, llevaban uva a la Riojana. Claro, eran los pequeños productores del minifundio, que eran las finquitas de los pueblos, de que hoy muchas de ellas es un parte de las propias comunidades, localidades que se han urbanizado, pero hay algunas finquitas que permanecen todavía en manos de algunos vecinos que tienen su data, ¿no? Así que bueno, qué lindo, qué época de chilecito de aquel, ¿no? Bueno, señoras, señores, se está salvando Países Bajos, tremendo el planteo de Marruecos. Ya se salvaron como tres veces y esta hidratación que tiene su contra, ¿no? Porque en el mejor momento Marruecos, en el peor de Países Bajos, ¡pum!, el árbitro dispone el brick de hidratación. Indudablemente le baja los decibeles al partido, ¿no? Cuando está en el mejor momento Marruecos. Así que bueno, vamos Marruecos. 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Bueno, señores, pido nuevamente disculpas al contador Julio Perosi y a Dani Sandray, que es de la pastoral de Mallegasta, que los había comprometido para una entrevista, pero bueno, el inconveniente técnico que tuve, y después ya me puse a hacer ese pequeño editorial respecto a la situación que nos toca vivir hoy en Chilecito con el tema de los jóvenes y todo lo demás que realmente nos acosa y nos provoca una tremenda preocupación. Así que bueno, por eso las disculpas del caso, Chip. Estamos ya en condiciones, empezamos bien. Bueno, justamente se me prendió la alarma y yo estaba entregando ahí la llave al Ali, así que por eso ha quedado la alarma y estaba pasando el parte por el teléfono. Así que bueno, mil disculpas también a la gente por estas cosas, Chip. ¿Qué te iba a decir también? De otra historia tenía para contarte, si la noté acá, a ver. No sé qué es. ¿Qué hora es? 28, sí, nos vamos. Vamos a empezar a transitar el final del programa y en este caso con los datos del tiempo, preparándose porque en medio de la semana, más precisamente para el miércoles o jueves va a estar, para el miércoles ya va a llover, pero el jueves se anticipa lluvias y nevadas, ¿sí? Así que bueno, esto es para que lo vamos teniendo en cuenta, para cuidarnos nosotros, para cuidar los animalitos, para cuidar las plantitas, para cuidar todo, porque el frío se hace notar. Insisto, esto no es cosa de ahora, es de siempre. Nuestra región normalmente muestra estas características de frío, ¿no? Pero por eso hay que prevenir antes que curar. 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
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Bueno, en la ciudad de Buenos Aires, temperatura 7 grados 8 décimos con una térmica de 7 grados. Está desnublado todo lo que es la zona de la Pampa Húmeda, ¿no? La Pampa, Buenos Aires, Entre Ríos, Santa Fe, en el MEA, la única provincia con el cielo despejado, Misiones. Mientras tanto, Chaco, Formosa y Corrientes tienen nubosidad. En el NOA hay nubosidad en todas las provincias y está lloviendo en Tucumán, en Cuyo también totalmente cubierto. Córdoba está con el cielo despejado. Mientras tanto, en La Rioja tenemos una temperatura de 10 grados, 3 décimos, con el cielo cubierto en la capital. Para mañana, martes, quienes viajan a la capital, 4 de mínima, 12 de máximo, con el cielo parcialmente cubierto. Mientras tanto, en nuestro querido Chilecito, según el Servicio Meteorológico Nacional, tenemos una temperatura actual de 4 grados con una térmica de 2,1, con el cielo nublado. La humedad alcanza el 81%. El sol sale a las 8 y 25, papá. Bueno, para mañana martes, atención a esto, quienes se levantan bien tempranito a laburar, atención para salir muy bien abrigados, aunque después tengan que doblar la campera, la bufanda y ponerla en el baúl, a donde quieran, de la moto, donde sea, pero hay que salir muy bien abrigado. La mínima de mañana es de 3 grados bajo cero, la máxima alcanzará los 10 grados, con el cielo ligeramente nublado en la mañana, despejado por la tarde y la noche. Esto es para el martes. El miércoles tendremos 2 grados de mínima, 12 será la máxima, con el cielo algo nublado en la mañana. En la tarde se esperan lluvias y nevadas con 40% de probabilidad para el miércoles. Esto es el jueves, 4 grados bajo cero, la mínima, y la máxima va a ser de 2 grados. Echale pluma, no sé con qué nos vamos a calentar ahí, loco, ni puteando no nos vamos a poder calentar. 4 grados bajo cero de mínima y 2 va a ser la máxima. Eso, no sé, yo no recuerdo que tengamos esto, ¿no? Siempre hemos tenido temperatura bajo cero, pero la máxima estaban 5, 8. 2 va a ser la máxima del jueves, también con nevadas en la madrugada y en la mañana. En la tarde, parcialmente nublado. El viernes, 2 grados bajo cero, la mínima, 6 va a ser la máxima, con el cielo algo parcialmente nublado. El sábado ya va a haber ascenso con 8 de mínima y 10 de máxima. O sea, sube la mínima, pero lo máximo está hechito nomás, con el cielo parcialmente nublado. Y el domingo, 1 grado bajo cero de mínima y 10 de máxima. O sea que el único día de alivio va a ser el sábado, con 8 de mínima, no sé por qué, de 2 grados bajo cero, pasa a 8 y al otro día menos 1. Y capaz que hay viento sonda, capaz que sea eso, ¿no? Pero bueno, a prepararse, porque hasta el domingo vamos a tener temperaturas bajo cero y el miércoles y jueves van a ser de terror. Así que bueno, a prepararse. Y yo digo esto, ¿no? Nosotros hemos ido a la escuela en contingencias climáticas iguales o parecidas o peores que esta. Lo mismo nos mandaban a la escuela. Pero, de hecho, si los chicos van abrigados, hay que sugerirles que no correteen, porque ese es el problema. Cuando empiezan a corretear, está el problema, porque ahí transpiran y esa transpiración se seca y ahí viene la tos. En la noche empiezan a toser todo el día. Hay que sugerirles eso, que se mantengan en calma, abrigaditos, que hagan bien otro tipo de actividad, que se pongan a jugar las cartas, las figuritas. Pero que no hagan actividades, y los profesores físicos que también, o si van a tener físico, que los hagan despojar de las camperas, todo eso, para que después no tengan problemas. Bueno, hazaña histórica de Paraguay en el Mundial, eliminó a Alemania por penales, jugará octavos de final. Bueno, por otro lado, los memes, la histórica eliminación de Alemania, Galarza, Fonda y Alfaro, los elegidos. Batacazo mundial, la reacción de los medios de Paraguay tras la victoria ante Alemania. La historia del arquero San Lorenzo, que se convirtió en el héroe de Paraguay. La maldición que sufre Alemania desde el triunfo
ante Argentina en 2014 por las burlas de decir, no, gaucho, argentino llora, argentino, gaucho llora, ¿te acordás cómo se burlaban? Hasta luego, caballero, haciendo la valija y volviendo a casa. La lupa sobre el gol de Alemania que anuló el árbitro a instancias del VAR. Tras la renuncia de Adorni, Javier Milei se sumará a la reunión de diputados senadores en La Rosada. El presidente participará del encuentro en un nuevo intento de ordenar internamente al gobierno. También participarán Karina Milei, Diego Santilli e incluso Patricia Burrich. Se plantearán los objetivos a futuro. Bueno, el que sí se tiene que ir al Instituto del Quemado es Martín Menem, que ha dicho que ponía la mano al fuego por Adorni. Debe tener las manos quemadas pero al mango, ¿no? Con Brasil y Paraguay clasificado, ¿cómo es el cuadro que ha quedado? Ya hay dos equipos americanos, latinoamericanos. Ese no es penal, dejen de joder, che, si cobran ese penal ya es un abuso, che, dejen de joder. El dólar volvió a subir y tocó su precio más elevado en 8 meses. La actividad económica cayó 1.5%, pero se mantuvo por encima el mismo mes del año pasado. El audio en que Adorni le ofrece ayuda a un contratista antes de declarar. Volvió a crecer la mora, 4 de cada 10 menores de 35 años tienen problemas para pagar.

¿Cuándo será la cumbre Santilli-Adorni? Aparte, Adorni tiene que renunciar también a la como director de YPF. ¿Es verdad que cobran 90 millones los tipos esos? ¿Qué tan loco? El presidente está loco. ¿Cómo va a permitir que 10 tipos cobren 90 millones cada uno de sueldo? ¿Qué tan en pedo? Bueno, Karina Milei aumenta su participación en los bloques y busca marcar el ritmo del Parlamento. Los tres puestos que Scaloni tiene bajo la lupa de cara a el partido contra Cabo Verde. Milei habló de un ataque especulativo en medio del contexto electoral. Estamos hiper blindados. El fuerte cruce de Diosdado Cabello y a un rescatista de Estados Unidos en plena búsqueda de sobreviviente. Se ponen a pelear políticamente cuando hay tanta desgracia, ¿no? Venezuela elevó a 1.719 la cifra de muertos, 5.000 los heridos tras los dos terremotos. Bueno, por otro lado, murió el policía que fue brutalmente agredido durante el torneo de fútbol de Santa Fe. Hay 12 detenidos. Los docentes bonaerenses anunciaron un nuevo paro por mejoras salariales y este martes no habrá clases. Una nueva ola polar llega al país, se espera el día más frío del año para esta semana, que será el miércoles y el jueves, ¿no? Wall Street anotó un nuevo récord, subieron las acciones argentinas y cayó el riesgo país. Una funcionaria confirmó que le prestó su tarjeta de crédito a Adorno para que hiciera compras. ¡Qué bárbaro este tipo, loco! No sé qué tiene en la cabeza, loco. Así como la herida que tiene ahora. Está loco el ladón este, loco. Chaco, imputarán... ¿con qué? ¡Oh! Con el tapón, le rajá la cabeza. Imputarán a dos exdirectores del hospital de Quintilpilí por contratar una falsa médica. ¡Qué bárbaro, loco! ¡Qué bárbaro, loco! Tenaris, que pertenece al grupo Techín, despidió 150 empleados. Bueno, descubren cómo una proteína cerebral expande la enfermedad del Alzheimer de neurona a neurona. Mirá, qué bárbaro, che. María Corina Machado aseguró que está dispuesta a hacer lo necesario para entrar a Venezuela y ayudar por las víctimas del terremoto. Bueno, el geólogo argentino que explica por qué ocurrieron esos dos terremotos en el lapso de 39 segundos, diferencia de uno de otro. Bueno, Brasil le ganó a Japón en la última jugada del partido, las mejores memes del triunfo. Ancelotti destacó la calma de Brasil para vencer a Japón y explicó por qué Neymar no entró. Asistencia de lujo, tremendo el gol, el segundo gol, los japoneses estaban abriendo la sanguchera. La justicia le prohibió salir del país a Insaurralde y a Ciro. Estos choros con millones de dólares, el tipo está alquilando un yate, no se puede creer, qué choro, por Dios, Argentina querida. Descartaron un caso sospechoso de ébola en la Argentina. Falla en Estación Espacial Internacional, astronautas se preparan para reparar un dispositivo robótico. La justicia envió a juicio oral a la banda que extorsionó al soldado que se suicidó en la Quinta de Olivo. Mirá vos, che, plazo fijo, ¿cuánto pagan los principales bancos por depositar 1 millón a 30 días? Y yo creo que el que mejor paga está en 22%, ¿no? Tres argentinos están entre las personalidades más influyentes en la coctelería global. Mirá dónde estamos, che. Régimen de formalización laboral, ¿cuándo se puede ahorrar los empleadores? ¿Qué riesgo deben tener en cuenta? Bueno, hoy estuvo Beatriz Tello en Chilecito, nunca me avisaron. Ahí tenemos la palabra de lo que dijo la referente de trabajo del gobierno de la provincia, que estuvo reunida acá en la Secretaría de Empleo. El Banco Central asegura contar con más de 20.000 millones de dólares para poder de poder de fuego para contener el dólar durante la elección en 2027. 20.000 millones de dólares. ¿Y qué va? Remédiate. Una médica de gendarmería y una cosmetóloga fueron detenidas con 70 kilos de cocaína. El insólito motivo por el que las descubrieron. Una médica de gendarmería. Dejate de joder. Un bebé de 18 días sobrevivió a 30 horas bajo los escombros tras el terremoto. A la madre le daban por muerto.

Marta. Bueno, la decisión de Atlético Madrid con Julián y la postura de Simeone ante un posible pase. Dolor en Portugal por la muerte del padre del segundo entrenador. Bueno, está en un marché. Deschamps vuelve al Mundial tras la muerte de su madre. Bueno, el gobierno destacó una cualidad extrafutbolística de Dibu para vender el talento argentino. Así fue el golazo en que Paraguay se puso en ventaja. Bueno, listo, che. El debut del Colo Barco, entre otras cosas, ¿no? Del triunfo de Argentina ante Jordania. Entró a robar un departamento en Matadero y una vecina llamó al 911, lo encontraron escondido en el baño. Hasta luego. Un hombre se infiltró en la redacción de Infobae España y robó equipo clave para la cobertura de la actualidad periodística. Cayó la viuda negra en Mar del Plata, violó 116 veces la domiciliaria y ordenaron traslado al penal. Mira, allá en otro lado le ponen la cara de los presos, ellos lo ponen para el lado de la foto, acá lo ponen de espalda. La emotiva despedida a la familia de uno de los pescadores que fue encontrado sin vida en el río Paraná. La justicia confirmó que el ex senador Cuider quedará detenido cuando regrese al país. Bueno, listo, hasta ahí no marcha. El gobierno de Kicillof criticó la designación de Santilli. Para él, Buenos Aires no existe. Bueno, listo. Chao. Nos estamos yendo, che. Obviamente con el absoluto firme propósito de reencontrarnos mañana, si Dios quiere, con Horacio en la nueva mañana. Y nosotros a partir de...

0: Está todo dicho, a las 9 de la mañana, en punto, en la República Argentina. ¿Hacia dónde vamos?
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3: Son las 9 de la mañana.
4: Temperatura 3 grados 4 décimas, cielo despejado.
3: En el nuevo cargo como jefe de gabinete, Diego Santilli continuará el diálogo que abrió con las provincias y avanzará con las negociaciones por leyes clave para que el gobierno tenga en el Congreso.
4: En Casa Rosada habrá agenda llena este martes.
3: Antes de mediodía, el flamante vocero Adrián Rabier brindará su primera conferencia de prensa con periodistas acreditados.
4: Poco después, Santilli se reunirá con Adorni para la transición, previo a jurar ante el presidente Milei en el Salón Blanco a las 5:30 de la tarde.
3: En tanto, por Continental Silvia Los Penatos, legislador.
5: Buen día, Radio Continental, y habla Luis Panadero de Villa T6. Grande el triunfo de Paraguay, David contra Goliat. Y para los que hablan mucho, como Chilaver, la tiene adentro, que no hable más. Gracias, muy bueno el programa, los escuchamos en la cuadra, de lunes a viernes. Gracias.
6: Hola, muy buenos días, Fernando Carnota. Bueno, la verdad, soy oyente nueva, por recomendación de uno de mis hijos. ¿Hasta cuándo vamos a seguir con esto de Adorni? Y les digo una cosa, mi pensamiento. ¿Sale Adorni o salió Adorni? ¿Y con quién se sigue? Acá se revuelve algo y nunca hay uno que tenga la colita limpia, me parece. Mi nombre es Aide, nueva oyente. 631 mi DNI, les mando un beso grande y sigan así. Muy divertido y bien informado.
0: Gracias a Aide por ser nuevo oyente. Igualmente, el agradecimiento es al hijo. Que le recomendó que nos escuche. Claro, que gracias, un capo total, la verdad. Sí. Sí. Ahora tenemos Aide gracias al hijo también.
7: Tiene un mal gusto, pero bueno.
0: Bueno, sí, que lo... Yo lo siento mucho por vos, Aide, ¿qué querés que te diga? Pero los hijos a veces cometen errores.
8: Aguante, Aide,
0: no sea malo. Bueno, sí.

0: Nosotros también tenemos la Starlipe llena de Adorni, pero ¿qué querés que te diga? Sí, ahora vamos a empezar a hablar de Insaurralde, hablamos de todo, y en realidad, pero Adorni también, sí. Siempre está. Y ahora que se van conociendo los audios.
1: No, es increíble.
0: También es como una telenovela, ¿no? Pero claro, es de la política argentina. Todos nosotros en el medio.
2: Yo me imagino dentro de 10 años haciendo este programa diciendo, che, lo condenaron a Adorni finalmente. Sí, salió.
1: 10 años.
0: Dentro de 14. Si el promedio
3: era estar así viejito y no me tiraron un Adorni.
4: Ay, Dios mío.
0: No, el mío va a decir, no me acuerdo. ¿Quién era? ¿Cómo se llamaba?
1: Adorni iba a decir. Hay comida, ¿quién era Adorni? Porque de la comida no se va a olvidar.
3: El Greco.
1: Quedó algo del Greco, vas a decir, seguro.
0: Ay, Dios mío. Ay, Dios me libre. Bueno, 9:19, Aide, nuestra nueva oyente, que sí. Se multiplica por miles, porque cada vez nos va mejor, sí. Le agradecemos a todos los oyentes que nos llaman, nos dejan su mensaje, sintonizan por recomendación de los hijos.
1: Me encanta.
0: Esto es al revés, los hijos le recomiendan a los padres que nos escuchen. Fenómenos, espectacular. Para Aide, ¿hay comentario económico, Evo? ¿Te parece presentarlo?
2: Para todo lo demás.
0: ¿Le damos información económica, Aide?
2: Dale,
0: la presentamos.
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2: Y el título es Ganadores y Perdedores. Usted me dirá, siempre hay ganadores y perdedores. Y sí, siempre hay ganadores y perdedores. En el fútbol, en el amor, ¿por qué no?
1: Sí,
2: también. En la economía, en todo hay. Unos tienen guita, otros no tienen. Hay ganadores y perdedores. Llegás a fin de mes, no llegás a fin de mes. Ganadores y perdedores. Pero en todas partes pasa lo mismo. Pasa con los sueldos. Pasa con dónde estás viviendo. Por ejemplo, vivís en una provincia que está sobre la cordillera y tenés posibilidades. En el campo, en Santa Fe y Córdoba, en el campo donde están exportando trigo, y sí. Y estás en el Gran Buenos Aires y no, y ahí estás, por ahí estás perdiendo. Trabajás en el sector textil y te tocó perder. Y trabajás en el sector del calzado y te tocó perder. Y trabajás empleado público y ahora sí, ahora te está bajando el sueldo, ahora ya no te aumenta como antes. Y hay ganadores y perdedores, pero también cuando se discuten paritarias. Porque vos te sentás a discutir paritarias y el otro tipo sabe si te puede dar aumento o no. Y si quiere o no, si vos tenés posibilidad de presión o no. Entonces ahí hay ganadores. ¿Quién ganó? Y ganó los aceiteros. Ganaron una paritaria del 30%. En esta altura, conseguir una paritaria del 30%, viejo, un golazo. ¿Cuánto gana un peón? El que menos gana un peón. 2.600.000. ¿Y cuánto gana en primero de septiembre el peón? 2.750.000. 2.750.000. ¿Y cuánto gana un aceitero que ya tiene una antigüedad, tipo está laborando en otra cosa, ya no es peón? Y gana arriba alrededor de 4.000.000. Bueno, entonces los mineros y los mineros también ganan bien, ganan arriba de 4.500.000, 5.000. Y los petroleros también. Y así todo, vos decís, unos ganan, otros pierden. Vos decís, el sector textil, y no, ¿qué te van a aumentar? El sector nosotros, los que trabajamos en los medios de comunicación, difícil, complicado. Y entonces así estamos, ganadores y perdedores. Siempre igual, siempre con esto, siempre a esta altura de las circunstancias, saber lo que te puede pasar, ya sabes dónde estás ubicado. Y después estaba mirando un sector que nadie daba, a ver, no era tan importante 5 o 6 años atrás. Y hoy está exportando 10.100 millones de dólares. 10.100 millones de dólares, sí. La economía del conocimiento. Son los, ¿sabes cuántos son los jóvenes que trabajan con la computadora desde su casa 3, 4 días y uno presencial? 285.500. Una barbaridad. 283 canchas de River casi. Que trabajan, 3 canchas de River llenas de jóvenes que trabajan con la computadora hacia afuera. Yo, la verdad, sé de este tema porque tengo mis 3 nietas que trabajan en esto, en la economía del conocimiento. Pero, ¿y qué exportamos? Y se exporta, a ver, se exporta talento. Porque lo que hacemos con la economía del conocimiento es, a ver, servicios profesionales, contabilidad, ingeniería, diseño, marketing, servicios legales, a ver, programación. Así que tenemos para todos los gustos, tenemos muchos. 285.000 y ya exportando 10.100. Es decir, ganadores nuevos. Y te voy a contar la otra, que es complicada. Hay algunos autopartes de automóviles que están cerrando. Y sabes que estoy pensando que por la, el Super Rigi quieren que vengan acá a instalarse todo lo que fabrican autos eléctricos. Si vienen a instalarse acá lo que fabrican autos eléctricos, el auto tradicional lo va a sufrir. Claro. Y es lo que está pasando con los autopartes. Por eso te digo, estamos en un momento en que los ganadores y perdedores se hacen cada vez más nítidos.
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0: ¿Vamos con algunas recomendaciones, Flor?
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0: 7 de la mañana, 24 minutos en la República Argentina. Algo que veníamos hablando, Bebo, sin tener las estadísticas precisas, pero ahora están las estadísticas. Cayó un 30% la venta del cero kilómetro en junio.
2: Bueno, justamente lo que te estaba diciendo.
0: Exactamente, por eso. Y se consolidan las marcas chinas.
2: Claro.
0: ¿No? En la venta. De hecho,
2: precisamente todo lo eléctrico empieza a ganar terreno.
0: Como estaba recién comentando vos, Evo, el retroceso acumula un 10% en los primeros 6 meses del año. Hay derrumbes de hasta el 47%, mientras que los autos chinos tienen una mejor demanda. ¿Sabés a qué se atribuye la baja?
2: ¿A qué?
0: A que no hay créditos prendarios, que son los créditos por los cuales entregan para compra de autos.
2: Sí.
0: Cayeron un 30%. Y al reemplazo del cero kilómetro por la moto.
3: Sí. Claro, ahí va.
2: Totalmente. Mm.
0: Porque explotó la venta de motos.
2: 950.000 motos en la Argentina.
0: Mm. Tremendo.
2: Impresionante.
0: Bueno, ¿qué sabemos del juicio por el caso Loan, Vero?
3: Hoy es un día muy particular, es un día muy importante. Este juicio va a ser largo, ya lo es. Sí. Y estamos hablando de Loan, que desapareció el 13 de junio de 2024 y por el que hay dos causas que coinciden en el mismo juicio. Por un lado están los imputados, todos aquellos que estuvieron ese 13 de junio en el almuerzo de la abuela de Loan, y por otro lado todos los que entorpecieron la causa previo a la desaparición, porque había gente ya previa instalada allí, en un hotel sobre todo, y quienes llegaron en nombre de una fundación, Lucio Dupuy, diciendo yo soy psicólogo, yo soy abogado, yo puedo asesorar y demás. Entonces esas dos causas hoy son causas que están unificadas en este mismo juicio. Hoy le toca declarar al padre de Loan y a la mamá, estoy hablando de José Peña y de María Noguera, los padres de Loan, que lo van a hacer por primera vez ante este tribunal. Y hay mucha expectativa, ¿por qué? Porque también hubo un gran debate de cómo debían ser las condiciones de esa sala, teniendo en cuenta que entre los imputados hay familiares. Ahí está sentada la Udelina Peña, que es la hermana de José. Están sentados los que estuvieron en ese almuerzo en el que participó José, que llevó a Loan ese día. Entonces, son condiciones muy particulares, sobre todo por parte de la Fiscalía. Habían propuesto que salgan todos de la sala y que solamente se quede frente al tribunal el padre y la mamá de Loan. Pues después dijeron, no, esto es imposible, tienen que estar, tienen el derecho de escuchar en la audiencia. Lo único que sí se les va a sugerir, ya se los adelanto, es que no tomen contacto visual cuando está hablando el padre o la madre, porque la idea, además de escuchar al papá y a la mamá, es no revictimizar a esos padres. Imagínate, insisto, está sentado la Udelina, la hermana. Está también Antonio Benítez, el esposo de la Udelina, el tío, el primero que fue detenido.
0: Que estaba en la mesa.
3: Exacto, todos esos compartieron el almuerzo. De esto va a hablar el padre. Yo fui, seguramente va a decir, estoy especulando, pero le van a hacer decir o le van a preguntar el relato, lo pormenorizado de ese 13 de junio. Yo fui, estaba fulano, estaba mengano, me fui a dormir la siesta, me fui, volví, Loan donde estaba, hay que ubicarlo. Se hizo una reconstrucción. Se hizo también una inspección ocular, sobre todo los jueces fueron hasta el Naranjal, fueron hasta ese almuerzo, para de alguna manera geográficamente situarse en ese lugar, para que cuando el relato de lo que ocurrió ese día en la cabeza de los jueces entiendan de distancias qué pasó y qué no pasó. Vamos a ver qué pasa en cuanto a esto que te cuento, el contacto visual. Porque acá la clave, nadie rompió el silencio todavía, de todos los que están detenidos.
0: Sí.
3: La clave, para mi criterio, es si la Udelina mira a su propio hermano.
0: ¿Cómo es eso?
3: Quiero decir, la Udelina Peña está imputada. Sí. La Udelina Peña es quien mintió. La Udelina Peña es quien le dijo a la justicia Recuerden, ¿se acuerdan que el gobernador salió y a decir, ya está esclarecido, sí, no sé qué? Que, sí, que hubo un choque. Esto lo dijo Laudelina. Sí. Y después se desdijo. Sí. Entonces, no estamos hablando de Laudelina que hoy declare. Va a hablar del hermano. ¿Laudelina qué va a hacer? ¿Cómo lo va a mirar? Porque todavía no sabemos dónde está Loan, que esta es la gran pregunta.
0: Claro.
3: El juicio es por la sustracción de Loan, pero ¿dónde está Loan? El padre dijo, por más justicia, por más que...
0: Si no aparece.
3: Claro.
0: Es increíble que ese chiquito haya desaparecido de esa manera.
2: Es que no desapareció, para mí lo vendieron. Lo vendieron y se lo llevaron.
0: Es una locura. Que no se pueda saber.
2: Puso la zapatillita ahí haciendo que como que se vea perdido.
3: Plantada, por eso hay un comisario también. Entonces yo creo que hay que poner a Laudelina en el centro de esto, porque es sanguínea, digo, hay algo directo con el menor, porque está el hermano, digo... Bueno, vamos a ver qué es lo que pasa y mañana vamos a contar la declaración y sobre todo lo no dicho en esta sala.
0: Muy bien, segundos para llegar a las 9:30, ya nos vamos a meter en el Servicio Informativo Continental con el 1144-000-590, nos estás siguiendo y además también en YouTube, @continental590. Pero una recomendación antes de ir a las noticias.
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0: Nueve y media, nos vamos al Servicio Informativo Continental. ¿En las voces de quién?
1: De Sergio Monzón y Lorena Digeso.
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5: 9:30 a.m.
6: En mayo, la morosidad de familias trepó al 12,7% y ya suman 19 meses sostenido de crecimiento.
5: Según consultoras privadas, las cifras fueron más alarmantes en los jóvenes y en los créditos otorgados por entidades no financieras.
6: El 40% de los jóvenes tiene al menos un préstamo irregular, mientras que en las entidades financieras superó el 32,2%.
5: Un nuevo Hércules parte rumbo a Venezuela para brindar ayuda humanitaria.
6: La Fundación Pastoral San Lucas y la UADE, en tanto, lanzaron una colecta para ayudar a las víctimas de los terremotos.
5: Los fondos serán transferidos a Caritas Venezuela y destinados a la compra de insumos médicos.
6: El alias para realizar donaciones es UADE.ayuda.
5: La familia de la joven que estaba desaparecida en Corrientes confirmaron su muerte.
6: Los padres de Melanie Aldaz, de 19 años, la reconocieron en las cámaras de seguridad que registraron el momento en que se arrojó al río Paraná.
5: Además, varios testimonios apuntan a un presunto contexto de violencia y hostigamiento por parte de su exnovio.
6: Para hoy se espera cielo algo nuboso con máxima de 14 grados.
5: Actual 4 grados 6 con cielo despejado.
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1: Buen día, Fernando. Decirle al Bebo, que es un gran periodista, capaz que puedo estar equivocado yo. Él dijo que un peón de campo cobra 1.700.000, 2.000.000. No, si estoy equivocado, hay algunos que cobran 1.100.000, 1.200.000 y hasta 1.400.000. Te llama Cacho Blanco Montán, de General Lavalle, provincia de Buenos Aires.
2: Equipo Continental, acá escuchándolos como siempre. Argentina va a salir adelante cuando los Adorni, la Sirio, la Insarvalde vayan preso. Robó, vaya preso. Devuelva la guita que se robó y vaya preso. No va a quedar otra.
3: La verdad que sí, los corruptos tienen que terminar todos en la cárcel. Fin. Sí. Sea de donde vengan. Hayan hecho lo que hayan hecho, si robaron plata, a la cárcel, fin. Si no, no se termina más con esto.
4: Totalmente.
3: Bebo, querido, dice que el peón de campo cobra 1.400.000.
4: Sí, pero entendió mal. Yo lo que estaba diciendo, estaba hablando de la. Cerraron la paritaria a los aceiteros.
3: Claro.
4: Que están en Rosario. Sí. Es el aceite que se exporta. Entonces, los aceiteros cerraron la paritaria ayer con un 30% de aumento. Acá lo tengo. El peón del aceitero, no el peón de campo. ¿Vos creíste que era el peón de campo? No. El peón que trabaja en las fábricas de aceiteras pasa a ganar 2.600.000 y desde el 1 de septiembre 2.750.000. Pero eran los que están trabajando en el sector aceitero. Estaba hablando de paritarias, la que se arregló ayer y se evitó un problema serio.
3: Bien, hablando de paritarias, nos vamos a ir a la provincia de Buenos Aires porque hay 4 gremios, el Frente de Unidad de Docente Bonaerense, de AMET, FEP, SUTEBA y UDOCBA, que hoy están en un paro de 24 horas, precisamente, entre otras cosas, porque están pidiendo que se abra la paritaria con una propuesta salarial concreta. Está en línea María Laura Torre, que es secretaria general de SUTEBA, a quien saludo. María Laura, ¿cómo te va? Buen día, gracias por atendernos.
5: ¿Qué tal? Buen día, ¿cómo estás? No, gracias a ustedes por llamar.
3: María Laura, concretamente, ¿se divide en dos el reclamo, por un lado salarial, por el otro lado de inseguridad?
5: Sí, más que de inseguridad, se divide en dos, tal cual. El reclamo al gobierno de la provincia de Buenos Aires para la reapertura de la paritaria y discutir salario es muy concreto.
3: Sí.
5: Pero el otro tiene que ver con esto que vos decís seguridad. Nosotros decimos basta de violencia. No puede seguir sucediendo en ningún lado, en realidad. Pero nosotros vamos a hablar de la escuela. La escuela debe seguir siendo el lugar donde nuestros alumnos van a aprender y los docentes vamos a enseñar. Y han sucedido situaciones que vienen creciendo de violencia física concreta, ¿no? Hacia docentes. La semana pasada vivimos la situación en una escuela de Moreno con una docente con 4 puntos en la cabeza, su nariz golpeada, en Mar del Plata, una situación con una directora también golpeada, en Berisso, bueno, lo que sucedió en Tandil con un profe que le partieron la mandíbula. Entonces, hay veces que hay que decir, bueno, hasta acá llegamos, basta, necesitamos fuertemente una respuesta de toda la sociedad. Nosotros en primera instancia le decimos al gobierno, hay que decir fuertemente que esto no puede seguir sucediendo y para eso hay que prevenir. Nosotros estamos planteando que se ponga rápidamente y en todo el territorio bonaerense un acuerdo paritario de hace ya 2 años que hablan de la erradicación de resguardo y reparación frente a las situaciones de violencia y a su vez también la corresponsabilidad social. Así como estos hechos sucedieron, al mismo tiempo en cada una de estas escuelas hubo marchas, abrazos de la comunidad educativa, donde también tienen que ser parte toda la comunidad de decir no se puede ejercer la violencia ante nadie, mucho menos adentro de una escuela. Bueno, estos son dos puntos fundamentales de este paro de 24 horas que hacemos no solamente en SUTEBA, sino justamente los compañeros y compañeras del Frente Unidad.
3: Ahora voy a hablar del tema salarial, pero me parece muy interesante que plantees esto como uno de los temas centrales, además también, ¿no? Además del salarial, que es clave, lo entiendo, pero me gusta que plantees esto como uno de los temas centrales, el tema de la violencia en las aulas. Ahora, me pregunto, el abordaje es como que tiene que ser mucho más amplio, ¿no? Porque,
5: absolutamente,
3: digamos, reclamarle nada más que a una autoridad política la posibilidad de solucionarlo es casi como, digamos, ¿tienen las manos atadas o no sé si tienen las manos suficientes para solucionarlo?
5: No, es como vos decís. Por eso creo que lo que hace este paro es visibilizar hacia todos lados. Creo, por eso hablé de la corresponsabilidad social.
3: Claro.
5: Porque cuando estas cosas suceden, en principio no deberían suceder. Y entonces esto implica un cuidado y una corresponsabilidad de toda la sociedad. Estamos hablando de escuelas. Yo podría llevar esto también a lo que sucede muchas veces adentro de la guardia de los hospitales. Pero bueno, soy docente, claro, dirigente sindical docente, por eso hay que abordarlo, porque la violencia por manos propias no puede ser la salida. Y obviamente que siempre el Estado tiene mayor responsabilidad para generar políticas públicas y que esto no suceda. Estamos hablando también de la justicia.
3: Claro. Sí, claro.
5: La justicia también tiene que... Te escuchaba en el principio de la nota, vos decías, los que roban tienen que ir presos. Uh-huh. Sí, claro, todos los que roban tendrían que ir presos. Uh-huh. Y los que roban desde todos los lugares. Bueno, los que ejercen violencia también. No hablo de ir preso, hablo, hay muchas leyes que se deben respetar. Y no estoy pensando en nada, sino que estamos hablando de educación. Y el eje de educación tiene que hacerse como en espejo, ¿no?
6: Claro.
5: Si yo miro la violencia del otro lado, tengo que ver la vivencia y el diálogo. Para eso está la escuela. Si yo veo que se ejerce violencia simbólica, bueno, del otro lado tiene que estar justamente lo contrario, y es la escuela la que tiene que dinamizar esos debates, y obviamente que esto tiene que impactar en las familias. Bueno, de esto se trata fundamentalmente, visibilizar y llamar la atención a toda la sociedad. No nos puede pasar en una escuela que alguien entre y golpee a nadie.
6: Claro, a nadie, estoy de acuerdo, estoy totalmente de acuerdo. María Laura Vero Rosales te saluda. Me pregunto, hoy hay un paro, y mañana... Digo, porque los docentes vienen atravesando, más allá de lo salarial, digo, situaciones como bien las estás contando, pero no solamente vienen de mano de los alumnos, sino también de las familias que se acercan a la escuela y que también ejercen violencia a esos docentes. ¿Qué se hace mañana?
5: No, fundamentalmente no nos suele pasar con los alumnos, uh-huh, porque con los alumnos uno lo toma también de otra manera, porque, digamos, un alumno no solamente se habla en lo colectivo dentro del aula, sino también con su familia. Uh-huh. Yo creo que mañana, como hoy y como ayer, esto fue un tema de debate, y bienvenido sea, y agradezco muchísimo poder tener la palabra en un medio de comunicación que es muy escuchado, porque, bueno, mañana se tiene que seguir charlando esto, y mañana en las escuelas esto también se va a abordar, porque no son la mayoría de las familias, al contrario. Mira, en Moreno, el viernes de la semana pasada, en la escuela donde golpearon a esta docente, fue toda la comunidad y muchos docentes de Moreno simbólicamente abrazar la escuela, pero también estaba el padre de la docente y las familias fueron... Digamos, hay señales que son importantes. Cuando la escuela convoca, también se hace cargo de abrir las puertas para el debate, no para que te golpeen, sino al revés, para el debate. Yo creo que mañana tiene que seguir sucediendo esto. Tenemos que seguir hablando con la comunidad, los medios de comunicación, bienvenidos sea, que tomen este tema de la violencia. La violencia está increciendo, pero no en la provincia de Buenos Aires, creo que es algo que está atravesando nuestro país, uh-huh, y también hay que abordarlo, porque en el lenguaje también hay violencia.
6: Claro.
5: Mira, yo a principios de año... decía en una nota que me habían hecho, una maestra de cuarto grado que tenemos que enseñar en nuestras aulas los poderes del Estado.
3: Sí.
5: Y vos tenés el presidente de la Nación que dice que uno de los poderes son nido de ratas. Bueno, después esto, en la escuela, ¿cómo lo enseñás? Le tenés que enseñar que no es un nido de rata la Cámara de Senadores y Diputados, que eligen con... Te doy este ejemplo que quizás sea muy chiquitito, o probablemente algunos piensen que es muy tonto, pero es tonto. Porque de alguna manera lo que hace es emerger, explotar, estallar la violencia que... O sea, hay algunos que hablan de la violencia escolar, no existe la violencia.

0: maestra de grado, maestro de grado de 4 horas o 5 horas en el caso de la primaria, después sí. profes del nivel secundario.
1: Sí.
0: Y en esto lo quiero contextualizar, no solamente cuánto estamos cobrando, sino qué es lo que estamos discutiendo con el gobierno de la provincia de Buenos Aires, porque tenemos paritarias abiertas. Yo te diría trimestralmente.
1: Sí.
0: Hoy está el docente que recién comienza sin antigüedad, o sea, cero antigüedad, está ganando en 4 horas 850 mil pesos y casi llega a 1 millón el que tiene la quinta hora. Esto obviamente sin antigüedad, sin... Después viste que en la docencia tenemos aparte rangos jerárquicos
1: sí.
0: y al mismo tiempo desfavorabilidades con urbano bonaerense, ruralidad, el interior, isla... contexto de encierro. Te estoy hablando de
1: sí, sí.
0: El que uno discute en la paritaria.
1: Perfecto.
0: Sabiendo al mismo tiempo que cuando yo soy delegada paritaria, aparte de ser la secretaria general, cuando me siento en la mesa de negociación, desde hace ya más de un año, que no tengo una parte importante de nuestro salario, que era el que teníamos siempre que nos sentábamos. Cuando nos sentábamos en la mesa, ya teníamos resuelto el aumento del Fondo Nacional de Incentivos Docentes, del FONIR.
1: Sí.
0: ¿Qué representaría hoy ese FONIR que nos quitó el gobierno de un plumazo, de un decreto del gobierno de Milei,
1: sí.
0: que es el Fondo Nacional de Incentivos Docentes, que te aclaro y recuerdo a toda la audiencia que no nos lo regaló nadie, lo parimos en la carpa blanca, en aquel ayuno de Junepicia, años logramos ese fondo.
1: Sí.
0: Cuando hoy representaría por cargo casi 180 mil pesos.
1: Sí.
0: Mira la cantidad de plata.
1: Ay, se está yendo la conversación, María Laura.
0: Ah, ahí me...
1: A ver, no, se fue. ¿Toda esa plata representaría, qué decías?
0: El FONIR
1: sí.
0: hoy representaría en el salario
1: sí.
0: unos casi 180 mil pesos por cargo por docente.
1: Okay.
0: Eso es lo que hoy no tiene un docente después de cobrar. Yo te hablo de 850 mil el que recién se inicia, sumale 180 mil pesos más.
1: Sí.
0: En este contexto de desfinanciamiento, ustedes saben, a la provincia de Buenos Aires, un desfinanciamiento brutal de billones y billones de pesos, nosotros igualmente le decimos al gobierno de la provincia de Buenos Aires, necesitamos una recomposición salarial, porque este ahorcamiento y ahogamiento que está haciendo el gobierno nacional en la provincia, bueno, lo sufrimos cada trabajador y cada trabajadora de la educación. Así que parte de nuestro reclamo es la reapertura de la paritaria.
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3: Son las 10 de la mañana.
4: Temperatura 11 grados 6, cielo despejado.
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3: Oración por la patria. Jesucristo, Señor de la historia, te necesitamos. Nos sentimos heridos y agobiados. Precisamos tu alivio y fortaleza. Queremos ser nación, una nación cuya identidad sea la pasión por la verdad y el compromiso por el bien común. Danos la valentía de la libertad de los hijos de Dios, para amar a todos sin excluir a nadie, privilegiando a los pobres y perdonando a los que nos ofenden, aborreciendo el odio y construyendo la paz. Concédenos la sabiduría del diálogo y la alegría de la esperanza que no defrauda. Tú nos convocas, aquí estamos, Señor. Cercanos a María, que desde Luján nos dice: Argentina, canta y camina. Jesucristo, Señor de la historia, te necesitamos. Amén.
4: Cinco minutos con la Virgen María. Un tiempo para encontrarnos con la Madre de Dios. Un tiempo para encontrarnos con Dios. Un tiempo para encontrarnos con nosotros mismos y sanar las heridas del alma. Queridos amigos, reciban hoy y siempre la paz y la alegría de Jesús y de María. Hoy, 30 de junio. Una buena mamá no solo acompaña a los niños en el crecimiento, sin evitar los problemas, los desafíos de la vida. Una buena mamá ayuda también a tomar decisiones definitivas con libertad. Esto no es fácil, pero una madre sabe hacerlo. En este momento en que reina la filosofía de lo provisorio. Pero, ¿qué significa libertad? Por cierto, no es hacer todo lo que uno quiere. No es dejarse dominar por las pasiones, pasar de una experiencia a otra sin discernimiento, seguir las modas del momento. Libertad no significa, por así decirlo, tirar por la ventana todo lo que no nos gusta. La libertad se nos dona para que sepamos optar por las cosas buenas en la vida. María, como buena mamá, nos educa a ser, como ella, capaces de tomar decisiones definitivas, con aquella libertad plena con la que respondió sí al plan de Dios para su vida. Queridos hermanos y hermanas, qué difícil es en nuestro tiempo tomar decisiones definitivas. Nos seduce lo provisorio. Somos víctimas de una tendencia que nos empuja a lo efímero, como si deseáramos permanecer adolescentes para toda la vida. No tengamos miedo de los compromisos definitivos, de los compromisos que involucran y abarcan toda la vida. De esta manera nuestra vida será fecunda. Y esto es libertad, tener el coraje de tomar decisiones con grandeza. Reflexión del Papa Francisco del 4 de mayo del 2013. En la reflexión de hoy se habla de la constancia, de la perseverancia. Hay una palabra clave que es resiliencia. En psicología es la capacidad que ha desarrollado una persona para superar circunstancias traumáticas, como podría ser una pelea con alguien, una discusión, la partida de esta vida de un ser querido, un accidente, etc. Pero muchas veces tenemos áreas de fragilidad. Se habla también de la fragilidad de estas generaciones. Y esa fragilidad hace que cuando uno se encuentre con un obstáculo, en lugar de pensar cómo superarlo, enseguida cambie de camino. Fácilmente se deja la carrera. Fácilmente se deja ante una dificultad la vocación a la que Dios ha llamado. Fácilmente. Pero ese fácilmente no es tan fácil, porque cuántas heridas deja en el alma. Cuánta frustración produce. Sin embargo, María nos enseña cómo seguir adelante más allá de las dificultades que vayamos encontrando en el camino. Yo suelo decir que en la iglesia hay muchos católicos que son como los colibrí, que van de flor en flor, que van de comunidad en comunidad, de sacerdote en sacerdote, de peregrinación, de retiro en retiro, pero no terminan de crecer, no terminan de formarse. Y así como el colibrí, con la belleza que tiene, es un ave muy pequeñita que no se desarrolla más allá de unos centímetros, muchas veces podemos tener un espíritu colibrí por ir de un lado al otro y no echar raíces profundas. No crecemos. Nuestra madre es como un roble bien grande que creció porque ella echó raíces en la voluntad de Dios, y aunque vinieron tormentas, rayos, vientos huracanados, y ese árbol pudo incluso haberse desgajado, sin embargo volvió a crecer con toda la fuerza de su sí, sostenido a lo largo de los años. Oremos. Virgen María, desde el comienzo del Evangelio de Lucas, con la encarnación del Hijo de Dios, comprendemos que tú tuviste que tomar decisiones trascendentales, las cuales influirían en el futuro no solo de tu vida, sino en toda la historia de la humanidad. Tu madre tuviste la sabiduría y la fortaleza para tomar siempre las decisiones correctas, haciendo buen uso de la libertad que Dios te concedió. Tú sabes, madre, que yo también debo tomar decisiones continuamente. La mayoría de las veces son simplemente las pequeñas decisiones cotidianas, pero que aún así tienen una repercusión en mi vida y en el universo que supera lo que yo puedo llegar a imaginar. En otras ocasiones son grandes decisiones de las que dependerá no solo mi futuro, sino también el de otras personas. Por eso hoy te pido, Virgen María, que el Espíritu Santo me conceda la generosidad para buscar siempre la voluntad de Dios y permanecer en ella, sobre todo cuando surjan obstáculos y dificultades. Que no pierda la esperanza, que no pierda la alegría, que no pierda el sí que he dado en algún momento. Madre, que mi libertad sea sanada, para que así pueda tomar serena y libremente, libre de todos los temores, las decisiones correctas, y que mi vida sea un canto de alabanza a Dios. Amén. María, Reina de la Paz, ruega por nosotros y por el mundo entero. Siento, queridos hermanos, que la bendición de este día, ya finalizando el mes de junio, es pedirle al Señor que todo el bien que hayamos hecho a lo largo de este mes sea tocado por la bendición de Dios. Que todo lo que hemos sembrado, con palabras, con gestos, con actitudes, con generosidad, produzca abundantes frutos. Señor, que tu bendición se derrame en todo este mes que termina. Que tu bendición llegue a cada hermano o hermana que ha recibido y ha compartido estas reflexiones. Que tu bendición le conceda lo que más están necesitando, en el nombre del Padre, del Hijo y del Espíritu Santo. Amén. Y hasta mañana, que es el mes que viene, si Dios quiere.

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0: Hola, hola, hola, muy pero muy buen día, bienvenidos a esta una nueva mañana por Frontera FM 97.7. Acá estamos en vivo, en directo, 10:32 minutos en todo el territorio nacional, para toda nuestra región, nuestro hermoso valle de Chilecito, Famatina, también en parte del departamento Felipe Varela. Un gran saludo para todos, el oeste, el hermoso este de nuestra provincia de La Rioja. Estamos en vivo, en directo, acá por FM Frontera 97.7 para toda nuestra región. Y bueno, en este día 30 de junio de este 2026, último día de este mes de junio, gracias a que Dios nos permite reencontrarnos con todos ustedes, con más de 33 años al servicio de la radiodifusión, en especial de nuestra radio FM Frontera, en esta nueva mañana que también tiene el 33 años. Así que un saludo para todos y espero que tengan un excelente martes 30, último día de este mes de junio. Se viene mucho más frío todavía de lo que está, así que bueno. Estamos viendo acá de unas temperaturas bastante, bastante bajas, así que tienen que cuidarse muchísimo con todo lo que significa la salud hoy en día, ¿no? Está carísimo los medicamentos y todo lo demás, así que bueno, más que todo, cuidarse mucho en la salud. Chilecito, 6 grados a esta hora de la mañana, mayormente soleado, máxima para hoy de 14 grados. Acá en la capital tenemos 9 grados a esta hora de la mañana, 10:34, máxima para hoy de 14 grados. Está bien soleado acá, el cielo bien despejado, con una temperatura de 9 grados, bien frío, porque se hace sentir la ola polar, digamos, el viento está helado. Así que bueno, vemos acá también que en este caso, hoy, bueno, mañana miércoles dice nublado con 60%, persiste el pronóstico extendido de que va a haber lluvia, llovizna, 6 de mínima, 12 de máxima. Jueves, 50% probabilidad de llovizna, 5 y de mínima, 8 de máxima. El viernes también, 4 de mínima, 6 de máxima. El sábado, 3 de mínima, 7 de máxima. O sea que se viene con todos los días más fríos de esta semana, comenzando julio, podemos decir, comenzando julio, se vienen los días bien fríos. En Chilecito, vamos a ver cómo va a estar mañana. Miércoles nublado, 3 de mínima, 11 de máxima. Jueves, 2 de mínima, 6 de máxima. El viernes probablemente haya nieve, 2 de mínima, 7 de máxima. El sábado despejado, 1 grado de mínima, 11 de máxima. Domingo, 1 grado y 11 de máxima. Así que son 3 días bien fríos, así que hay que cuidarse mucho y no salir mucho afuera. Bueno, se habla de, bueno, ya está prácticamente decidido que no se adelantan ninguna vacaciones de invierno. Lo dijo el mismo gobernador ayer en San Agasta, cuando se lo ha consultado. Es decir que las vacaciones quedaron sin efecto. A ver, vamos a ver si acá habló Quintela, en este caso, con medios de la capital y también medios locales de San Agasta ayer, y esto decía, a ver.
1: Una cuestión, mira, por supuesto que es un hecho grave que un funcionario de ese nivel, digamos, tenga las acusaciones y haya mentido por la Argentina. Pero en términos de corrupción, es una aguja en un pajar. Es una aguja en un pajar. La cosa grande va por otro lado. Por eso yo digo que hay que investigarlo, que hay que no permitir que salgan del país, una vez que culminen su mandato, una serie de funcionarios, para que nosotros tengan que rendirle cuenta al pueblo de la República Argentina de qué hicieron con la plata de los argentinos, qué hicieron con la hipoteca que nos pusieron a todos los argentinos y qué hicieron con la esperanza del pueblo argentino. Que lo rindan contra el pueblo, todo y todo. Y incluye los MENA, incluye el presidente, incluye su hermana, incluye el ministro de Economía, fundamentalmente.
2: El sí.
1: Un sistema, gente, porque es una...
0: Ahí no dijo nada del receso. Pero también lo escuché ahí que dijo que no van a adelantar, tan solo que sea algo que lo tengan que hacer de urgencia. Me parece que lo tengan que hacer de urgencia, ¿no? Estos días que se vienen muy fríos, no sé si la gente, digamos los padres, van a enviarlos a los chicos de escuela, ¿no? Con temperaturas bajísimas, muy pero muy bajas van a ser en estos 3 días que quedan de la semana. Por ese motivo nosotros siempre hacemos, ¿no es cierto?, lo hacemos bien amena la mañana, a pesar de que dentro de todo buscamos la forma de que ustedes puedan, aparte de la estufa y todo lo demás, puedan calentar su ambiente y también su cuerpo, su alma, con buena música, ¿eh? Buena música. Folclórica. Aire, vamos.

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1: Bueno, muy bien. Después del folclore vamos con algunos títulos a nivel nacional. 10:51 minutos en todo el territorio nacional. Estamos en Frontera FM 97.7 para toda nuestra región. Una temperatura bien baja, ¿eh? Así que bueno, hay que cuidarse mucho porque se vienen días muy fríos para estos, el comienzo de julio, vamos a decir, mañana. 1.495 abrió el dólar oficial, ese es el número, 1.495, el dólar blue 1.510, riesgo país 429 puntos. No sé si les interesa o no, pero bueno, yo siempre se los digo. El dólar se mantiene ese... No pasa los 1.500, pero está ahí. Y el dólar blue está 1.510. Bueno, dice nueva era de la comunicación presidencial. Raíbar dará su primera conferencia de prensa en la Casa Rosada. El economista y exdiputado libertario se presentará desde las 11 ante los cronistas acreditados en el sede del Ejecutivo en una conferencia que inaugurará una nueva etapa luego de la expulsión del ex jefe de gabinete Adorni. La prensa en la Casa de Gobierno sigue con restricciones en su circulación por el interior de la misma, ¿no? Así que bueno, a las 11 vamos a ver qué dice este hombre. Queremos a ver si contesta preguntas de los cronistas acreditados en la Casa Rosa. Con Brasil, Paraguay y Marruecos clasificados a los octavos de final, así está el cuadro del Mundial. Qué bueno que estuvo ahí en los partidos, La verdad que, uno que pone que son más fuertes, miren, el fútbol super... lógica que hay que interpretarla como tal, ¿no? O se pierde o se gana, sea grande o el equipo o pequeño. Fíjense que hay que tener mucho cuidado con Cabo Verde, con Brasil, Paraguay y Marruecos clasificados a los octavos de final. Así está el cuadro del Mundial 2026, días, horario y agenda completa en el arranque de la fase de mano a mano. Se confirmaron 4 equipos en las próximas rondas, con el camino a la final definido, Canadá, Brasil y Paraguay aseguraron su pase a los octavos de final de la Copa del Mundo. Este lunes se disputaron nuevos cruces de 10avos, en este caso 16avos, quiero decir, con el cuadro de playoff ya establecido. Bueno, vamos a ir directamente. Uno de los duelos más atractivos de la ronda fue Brasil y Japón, que le hizo lucha a Japón hasta el último minuto, Bueno, después, Brasil salió con una estrategia totalmente como son ellos, Van perdiendo y pueden dar vuelta el partido cuando quieren. Y así fue, ¿no es cierto? Aplastaron prácticamente el segundo tiempo, no se los vio a los japoneses, y bueno, Brasil ganó. Alemania, la verdad que está desconocido Alemania, pero Paraguay tiene un muy buen plantel también, por eso lo disputaron hasta el último minuto, después de estar más de 120 minutos en la cancha, ¿no? Después con las penales lo sacó del Mundial, prácticamente lo volvió a su casa Paraguay, a nada más y nada menos que a los alemanes. Y bueno, así fue con los Países Bajos, que nosotros, bueno, yo pensaba que iba a ganar los Países Bajos a Marruecos, pero sin embargo, Marruecos tiene un muy buen equipo, por lo menos lo que estaba observando ayer, el toque, la más que todo, el juego muy similar a la selección nacional nuestra, tiene muy buenos jugadores. Ojo con Marruecos, también lo sacó del Mundial a uno de los equipos más fuertes que supuestamente uno dice, ¿no? Alemania, Países Bajos y todo lo demás, pero sin embargo quedaron los equipos que menos ficha le ponemos. En este caso, Brasil también pegó en el travesaño ahí, con Japón. Pero bueno, en este caso, quedó afuera Alemania y Países Bajos, que, y Japón, volvieron a sus casas. Hoy, martes 30 de junio, 14 horas Costa de Marfil versus Noruega. Bueno, acá, Costa de Marfil, Noruega. Bueno, puede ganar. No sé, no tengo un pálpito acá. La verdad que no los vi jugar mucho a estos dos. Pero bueno, me parece más posible Noruega, pienso. No sé, Costa de Marfil también tiene buenos jugadores. A las 18 Francia, ese va a estar lindo para verlo. Y ojo en Suecia. Así que bueno, ahí Francia versus Suecia. A las 22, esto va a estar muy lindo también. Este pica México versus Ecuador. México local. Imagínense lo que va a ser ese estadio, ¿no? México versus Ecuador. Los mexicanos van a querer pasar a los octavos sí o sí. Cuesta lo que cueste, igual que Ecuador, como muy bien el otro día, para estar en el lugar donde están, ¿eh? Bueno, para mañana miércoles 1 de julio a las 13 horas Inglaterra, esto va a estar muy bueno también. Inglaterra versus el Congo. A las 17 Bélgica versus Senegal. A las 21 Estados Unidos versus Bosnia. Eso va a ser el miércoles 1. Después el jueves 2 a las 16 horas España-Austria, también es otro de los fuertes. Tanto Estados Unidos, Inglaterra, que quieren quedarse en los octavos de final, igual que España y versus Austria. Después a las 20 Portugal, también, que ahí está el pesadilla de Ronaldo. En este caso, que quiere quedarse en los octavos con versus Croacia. Croacia con muy buen Picasso Lobillo. Croacia tiene un muy buen equipo versus Portugal. Está muy bueno. Se picaba el jueves 2 de julio a las 20. Bueno, y el viernes esperando a Argentina nosotros ahí, A las 0 Suiza versus Argelia. A las 15 Australia versus Egipto. A las 19 Argentina versus Cabo Verde. A las 22:30 Colombia versus Ghana. Mamita, ahí vamos a ver qué pasa, ¿no? Bueno, de los 16avos a los octavos pasaron ya Canadá, Marruecos, que va a ser el 4 de julio a las 14 horas. Y después el mismo día, pero a las 18, Paraguay, y con un candidato a definir. Me parece que va a ser con Francia, no sé. O puede ser Francia o puede ser Suecia. Que juegue con Paraguay en los octavos. Bueno, vamos a ver qué pasa ahí. Y de ahí en más, se van a definir ahora esta semana todos, los que van a pasar a los octavos y después a los cuartos. Paraguay ya pasó el octavo, está esperando definir con quién va a jugar, si es con Francia o Suecia. Después Marruecos está esperando definir si es con Canadá. Con Canadá juega Marruecos el día 4 de julio a las 14 horas. Es el equipo ya. Y Brasil está esperando, ¿no es cierto?, en los octavos de final, de que se defina México, Ecuador, Inglaterra, y no hay pesos que lleguen a la provincia, según el gobernador. Entonces, ese es el verdadero motivo. Se demora la conferencia de prensa, estaba prevista a las 11, 11 y cuarto, ya está mal ese. No me gusta cuando no hay puntualidad en todo, ¿no? 11 y cuarto y estamos meta a redondear acá y no pasa nada. Todavía están esperando que lleguen los funcionarios que justamente seguramente van a estar todos los funcionarios presentes, Diego Santilli y todo lo demás. Ahí veo unas sillas vacías, y en primer lugar, que deben ser para los ministros, como lo hacían con Adorni. También seguramente lo están haciendo. Bueno, ahí cortaron la transmisión nuevamente, así que bueno, vamos a tener que esperar que largue este hombre. Bueno, de todas formas, acá estoy buscando la información en referencia a lo que estaba diciendo de las pymes, ¿no? Que bueno, podríamos escuchar un poco lo que decía el gobernador a los presidentes de comienzo de la conferencia de prensa, que me interesa, me interesa saber qué es lo que va a pasar de ahora en más. Dice, en instantes iniciamos la transmisión, dice acá. Bueno, hay muchos periodistas acreditados, ¿eh? Ahí está, vamos, a ver.
2: Al presidente de la Nación, Javier Milei, por la confianza que ha depositado en mí, designándome como su vocero presidencial. Esto con humildad y responsabilidad. Por otro lado, quiero desearle el mayor de los éxitos al flamante jefe de gabinete, Diego Santilli, quien hoy a las 17:30 horas, luego de la ceremonia en el Salón Blanco, tomará formalmente posesión del cargo. Se trata de alguien con amplio oficio político que, como ministro del Interior, venía realizando un importante trabajo reforzando los lazos entre el Gobierno Nacional y los gobernadores. Ahora, como jefe de gabinete y absorbiendo la cartera del Ministerio del Interior, Santilli inaugura una nueva etapa política para el Gobierno que se caracterizará por profundizar nuestros acuerdos políticos para hacer realidad nuestra agenda.

de reformas estructurales, que es la agenda de reformas más ambiciosa desde el retorno de la democracia. Unas palabras para actualizar sobre el devastador terremoto que azotó a Venezuela hace algunos días con gravísimas consecuencias. Desde el viernes, la República Argentina se encuentra enviando ayuda humanitaria a las zonas afectadas, siendo uno de los países que más colaboración ha prestado en América Latina. Ya son de público conocimiento los recursos con los que la Argentina ha colaborado: 3 aeronaves, expertos especializados en diferentes áreas, equipamiento y medicamentos, entre otros. Me gustaría destacar que la Armada Argentina incorporó a la misión perros entrenados en búsqueda y rescate del contingente de infantes de Marina. El perro argentino Bart rescató a dos niños con vida entre los escombros y permitió orientar las tareas de rescate en una estructura colapsada. Además, recuperó otros 6 cuerpos. Por eso quiero hacer un especial reconocimiento a todos los perros de rescate y a sus guías por su indispensable labor. A su vez, la misión especial humanitaria y consular de la Cancillería Argentina, desplegada en Venezuela desde el 27 de junio, sigue desarrollando sus tareas de asistencia y acompañamiento a los argentinos afectados y a sus familiares. De acuerdo a la información obtenida, lamentamos informar que han fallecido 6 ciudadanos argentinos. Hay 8 solicitudes para encontrar ciudadanos sin paradero y una persona se encuentra hospitalizada. Además, la Cancillería Argentina ha recibido 235 solicitudes vía email y celular para resolver distintas situaciones. El Gobierno Nacional acompaña a sus familias y seres queridos en este doloroso momento. Los funcionarios nacionales ya han iniciado contacto con los ciudadanos que reportaron la pérdida de familiares y también con aquellos que solicitaron la búsqueda de paraderos. Con el objetivo de acompañar a todas las familias argentinas que lo precisen y debido a que Argentina no dispone actualmente de una representación consular formal en Venezuela, Cancillería puso a disposición un celular de emergencia en Venezuela. El número es +58 414-2387-145. Repito, +58 414-2387-145. Por último, anunciamos que durante el día de hoy se va a reforzar la asistencia argentina en territorio venezolano con el envío de una nueva carga en un avión Hércules C-130 de la Fuerza Aérea Argentina, que incluirá 5 piletones de agua, un generador, un equipo sanitario, carpas, cocina de campaña y material de comunicaciones. También se sumarán 2 perros de búsqueda con sus guías. Además, viajarán 38 efectivos para ampliar las capacidades argentinas en el terreno. Volviendo al plano nacional, quiero comenzar refiriéndome a la situación económica. Estamos en un doble punto de inflexión en los efectos del programa económico. Primero, respecto de la historia argentina, y segundo, respecto del programa de estabilización 2023-2027 y sus lógicos efectos positivos. Creo que es importante iniciar este nuevo ciclo de conferencias de prensa comentando un poco este aspecto económico. La Argentina lleva prácticamente medio siglo de una economía estancada. Son muchas décadas. Alguno podrá decir, no, tuvimos algo de crecimiento, la tasa de crecimiento promedio creo que no supera el 1%. Eso ha llevado a que la Argentina, que tenía un lugar muy protagónico décadas atrás en relación con la economía global, ha perdido ese lugar. Hoy la idea del presidente Javier Milei es recuperar ese protagonismo, y para eso estamos volviendo al mundo y para eso hacemos los acuerdos internacionales y ordenamos la macroeconomía. Si uno mira el proceso de expansión económica que ahora está experimentando la Argentina, podría decir que ya en otros momentos, en otros gobiernos, también hemos tenido algún tipo de expansión, pero no es lo mismo. Ahora tenemos una expansión que no está basada en los fundamentos que hemos visto en otros procesos, sino que está basada en equilibrios macroeconómicos, en apertura económica, en fuerte expansión de las exportaciones y demás. Por citar rápidamente un repaso de la historia democrática del 83 para acá, sabemos, por ejemplo, que en los 80 tuvimos déficit fiscal, monetizamos el déficit público y terminamos con una hiperinflación. Sabemos que en la década del 90 pudimos estabilizar los precios gracias a la convertibilidad, pero también llevamos el IVA al 21%, también tuvimos que tomar deuda,
también hubo déficit y terminamos con la crisis cambiaria del año 2001-2002. Con lo cual, gran parte de la expansión ganada en esa parte de los 90 se perdió con la crisis del 2002, donde una recesión que superó 10 puntos del PBI. En el periodo de Néstor Kirchner hubo una recuperación de actividad económica a base de estimular la demanda agregada, pero ese proceso también se perdió. Nosotros tuvimos entre 2003 y 2007, 2008 incluso, una recuperación de lo perdido en el año 2002, lo cual decíamos, esto no es crecimiento, esto es recuperación, seguido de una crisis del año 2009, y luego sí una pequeña expansión en 2010-2011, en base a unas políticas de estímulo de la demanda muy fuertes. Los años siguientes, como pueden ver ahora en el gráfico, desde el año 2011 en adelante, ya la Argentina entró en una década, un poquito más, 11 años, de estancamiento. Primero, lo que ven como un serrucho, donde la actividad se expandía y al otro año caía, se volvía a expander, volvía a caer, se volvía a expander, volvía a caer. Es un estancamiento que lleva más de una década. Y ya desde que llegó Javier Milei, esto se rompió. Acá hay un punto de inflexión. Lo más importante que creo que tenemos que mostrar en esta primera conferencia de prensa es que la Argentina empieza un ciclo de expansión donde el EMAE, por ejemplo, en esta tendencia ciclo, muestra un crecimiento de alrededor de 10 puntos del PBI desde el primer semestre de 2024, una vez que tuvimos la corrección cambiaria obligada, considerando la herencia recibida. Creo que este es un punto importante. También, yo decía, este es un doble punto de inflexión. Por un lado, respecto de lo que es la historia argentina. Una década de estancamiento que podemos romper ahora y volver a crecer, e incluso podemos decir, mirando el REM, el relevamiento de expectativas de mercado, o incluso escuchando a los analistas y sus proyecciones, que este crecimiento no es transitorio, que tiene fundamentos macroeconómicos importantes basado en equilibrio macroeconómico, equilibrio monetario, fiscal, cambiario y también apertura económica y también una reducción de la burocracia, procesos de desregulación. Es decir, hay una fortaleza que lleva a explicar esa expansión como algo que va a continuar. Obviamente habrá que esperar los próximos años para ratificarlo, pero creo que por primera vez en mucho tiempo vamos a mostrar en el gobierno de Javier Milei 3 años de expansión en la actividad económica de manera continua, algo que hay que buscar en la historia argentina para volver a encontrarlo. Decía que es un punto de inflexión respecto de la historia económica, porque realmente medio siglo de estancamiento nos debería dar vergüenza, pero también respecto del gobierno de Javier Milei. Tuvimos una recuperación económica muy marcada después del primer semestre de 2024, salimos del pozo, pero en el escenario preelectoral, dado todos los hechos que se conocen, tanto locales como internacionales, la economía había entrado en un proceso de estancamiento. Hemos logrado romper ese estancamiento nuevamente dentro del propio gobierno de Javier Milei y la economía está mostrando síntomas de que vuelve a crecer. Creo que este es un factor sumamente importante. Las noticias que voy a redactar ahora, de economía y demás, muestran precisamente las buenas noticias, digamos, las buenas nuevas que vamos a dar en línea con este crecimiento económico. Un segundo. Bueno, en primer lugar, quiero destacar que en ese crecimiento que veían recién hay claramente 3 motores claves, como todos saben, la minería, la energía, el agro, la agroindustria, pero no nos quedamos en eso, ¿no? También es algo muy importante el tema de los servicios profesionales que estamos exportando, las exportaciones pymes, la administración financiera, es decir, hay otros sectores que a veces no se mencionan que también son muy importantes. El comercio, la industria, por supuesto, vienen de atrás, pero también están empezando a mostrar una mejora. Récord de producción de hidrocarburos. El mes de mayo marcó un récord histórico en producción de petróleo, alcanzando los 903.700 barriles diarios. Esto significó un crecimiento del 19,6% respecto al mismo mes del año anterior. Con un dato adicional, la participación de Vaca Muerta fue del 69%, contabilizando un total de 95.4 millones de metros cúbicos diarios, otro récord histórico. En tanto, el gas alcanzó los 156.6 millones de metros cúbicos diarios, con un crecimiento mensual del 11,4% de interanual del 6%.
Esto no es un dato azaroso, sino el resultado de una gestión que es consciente del potencial que tiene Argentina si explota sus recursos naturales. Muchos minorizan o reducen la idea de lo que está pasando con la energía, lo que está pasando con Vaca Muerta. Esta es la convicción del presidente de recuperar la energía. Recuerden, no hace mucho tiempo, en el gobierno kirchnerista, gastábamos más de 5.000 millones de dólares para importar energía. Hoy no solo somos superavitarios, sino que ese superávit, esa fuente de divisas, realmente proviene de estas inversiones en el mercado energético, que son una de las claves del crecimiento económico de estos años y de los que van a venir. Hoy la Argentina tiene el mayor récord de producción de hidrocarburos desde 1999, además de 7 proyectos RIGI ya aprobados en energía que van a potenciar el sector. En este sentido, me complace anunciarles que ayer se aprobó un nuevo proyecto RIGI en energía, el séptimo en esta materia. El mismo tendrá lugar en la provincia de Neuquén y tendrá por objetivo el desarrollo integral de hidrocarburos no convencionales en el área Rincón de Aranda mediante la perforación y puesta en producción de nuevos pozos en la formación de Vaca Muerta, además de la construcción de la infraestructura necesaria para su tratamiento y transporte. El monto total de la inversión será de 4.521 millones de dólares. En su etapa de construcción creará 715 empleos directos y 500 indirectos, y en su operación 62 empleos directos y 456 indirectos. Se prevé el inicio de operaciones para... Siguiendo con las buenas noticias económicas, en el periodo de enero-mayo de este año se alcanzó un nuevo récord histórico de exportaciones agroindustriales con 53 millones de toneladas exportadas. Las cifras del sector crecieron tanto en volumen, con un 18%, como en valor, donde aumentaron un 17%. En total, la agroindustria aportó unos 22.383 millones de dólares y las ventas exteriores llegaron a más de 130 destinos. De los 54 complejos analizados, hubo 35 que mostraron crecimiento respecto al mismo periodo de 2025. Además, en los primeros 5 meses del año, las exportaciones argentinas de carne vacuna alcanzaron un nuevo récord, crecieron 46% en valor por un total de 1.765 millones de dólares y de 11% en volumen por 332.207 toneladas, equivalente a récord puesto. Cabe destacar el crecimiento

esta manera Estados Unidos pasó a representar el 18,7% del volumen exportado y el 20,2% del valor total de las ventas externas, y se consolida como el segundo destino en importancia para la carne vacuna argentina después de China. Si hablamos de medidas económicas que este gobierno tomó para recuperar el mercado ganadero, tan olvidado y tan atacado a lo largo de los gobiernos populistas anteriores, podemos decir primero que se soltó el precio de la carne, se eliminaron los controles de precios, se eliminaron las restricciones a las exportaciones, se disminuyeron en 4 puntos porcentuales los derechos de exportación y para la categoría vaca las retenciones son del 0%, se eliminó el peso límite de faena, se simplificaron todos los trámites para los registros y se derogó la prohibición de exportación ganado vacuno en pie con destino a faena. Todo esto en un contexto de mayor previsibilidad relativa, una condición largamente demandada por el negocio ganadero. La estabilidad de las variables económicas y una mejor capacidad para proyectar inversiones y ciclos productivos favorecen decisiones de largo plazo, fundamentales en una actividad donde los resultados se construyen a lo largo de varios años. Por otro lado, las exportaciones de servicios de la economía del conocimiento crecieron 12% interanual, alcanzando un récord histórico de 2.639 millones de dólares para el primer trimestre de 2026. Para tomar dimensión del número, en 10 años las exportaciones del sector pasaron de representar el 40% de las exportaciones de servicios al 53,3% en la actualidad, evidenciando su creciente relevancia dentro de la oferta exportadora del país. Para aquellos a los que quizás les resulte abstracto el término economía del conocimiento, se trata de actividades de alto valor agregado dentro de los servicios informáticos, la industria 4.0, la industria satelital, la aeroespacial,

de trabajo que van a seguir creciendo y tomando trabajadores. La Argentina se ha caracterizado históricamente por el nivel de formación y el talento de sus recursos humanos. Estos aspectos, juntos con otros atributos como el buen nivel de inglés en comparación con otros países latinoamericanos, el uso horario similar al de los principales mercados de los servicios basados en el conocimiento y una tradición de excelencia en sectores como la salud, la industria audiovisual, los servicios de ingeniería y arquitectura, por citar algunos casos, posicionaron al país a la vanguardia de la región. Sin embargo, en los últimos años, y producto de los desequilibrios macroeconómicos, podríamos agregar las restricciones cambiarias y las regulaciones que dificultaron el funcionamiento del sector, el país fue quedando rezagado respecto a otros competidores como Uruguay, Colombia o Chile en diferentes segmentos de la industria. Hoy Argentina retoma el sendero del progreso como referencia. Países como Polonia, con niveles de población similares a los de la Argentina, exportan 3 veces más que nosotros. Es posible entonces pensar que, sobre la base de seguir profundizando los procesos de normalización económica,

Para este gobierno es muy importante el equilibrio entre producción y medio ambiente. Ya lo mostramos con la reforma, la modificación de la ley de preservación de los glaciares en zonas periglaciares que aprobamos en el Congreso, cuando tuve la suerte o el orgullo de ser diputado. Olvidada en la Argentina a lo largo de su historia, pero manteniendo el cuidado del medio ambiente. En este sentido, quiero comunicarles que después de décadas de negligencia, se reactivaron las tareas de remediación ambiental del complejo minero Sierra Pintada, en la provincia de Mendoza, tras asegurar los fondos necesarios para avanzar con el saneamiento de los pasivos históricos de este lugar. Esta medida constituye un paso previo e indispensable para la futura reactivación de la minería de uranio en el país y se enmarca en los nuevos lineamientos de política nuclear impulsados por el gobierno del presidente de la Nación, Javier Milei. La minería de uranio es una prioridad absoluta para completar la cadena de suministros de la industria nuclear argentina e insertar al país en la cadena de suministros global mediante la exportación de este metal. Argentina cuenta con unas 35.000 toneladas de uranio identificadas y recuperables, además de un potencial geológico adicional en regiones como la cuenca del Golfo San Jorge, Río Negro y Santa Cruz. El Estado cumple el rol de ordenador y rector. La Comisión Nacional de Energía Atómica reporta el conocimiento técnico y el sector privado asume el riesgo de la inversión. De esta manera, el Estado no arriesga el dinero que pertenece a todos los argentinos. Esta es la diferencia entre un sector que vivía de las dádivas del Estado y uno que genera valor real, exporta y se sostiene solo. Ahora sobre capital humano y sobre las pruebas a aprender. Se ha discutido mucho en el último tiempo el tema del financiamiento universitario, como si ese fuera el único tema en educación. A nosotros nos preocupa el ausentismo de los alumnos, el abandono de los alumnos en las escuelas y colegios. Y nos preocupa la calidad educativa. Muchos chicos llegan a la universidad y no logran pasar la barrera del primer año, no logran aprobar materias, y eso después determina la deserción que vemos en altos grados en las universidades públicas y también privadas. En este sentido, me complace informarles que según las pruebas Aprender 2025, los estudiantes del sexto grado de la escuela primaria alcanzaron los mejores resultados en lengua de la última década. Más tarde, la ministra de Capital Humano, Sandra Petovelo, estará brindando más detalles de esta noticia, así que les sugiero a todos los periodistas que estén atentos. A modo de contexto, las pruebas Aprender son una evaluación nacional estandarizada que se implementa en el país desde hace 10 años. A través de una evaluación de opción múltiple de los contenidos de la materia, permiten saber el nivel de los aprendizajes de los estudiantes y así tener un diagnóstico claro para la toma de decisiones. El patrón de esa mejora incluso es más alentador. Especialmente algunas de las jurisdicciones que partían de los desempeños más bajos son las que más avanzaron. Como mencionó el presidente de la Nación en el Pacto de Mayo que firmaron 18 provincias el 9 de julio de 2024, durante décadas hemos puesto el foco únicamente en la educación superior, mientras el analfabetismo se colaba por la grieta de los primeros niveles educativos. La correcta alfabetización y garantía de competencias básicas del estudiante es la condición necesaria para todo aprendizaje posterior. Por eso este gobierno asumió el compromiso con los gobiernos provinciales y hoy está mirando de frente el problema para elevar la vara y recuperar el lugar de privilegio que supimos tener. Como la formación de capital humano no se circunscribe solo a la educación escolar, esta administración continúa fortaleciendo los cursos de capacitación en oficios y habilidades dentro de la plataforma Formando Capital Humano. Desde el inicio del año, a través de la articulación estratégica con diversas empresas como Metrogas, Grupo Mitre y Arcos Dorados, se dictaron capacitaciones a más de 400 personas en oficios clave para la inserción laboral como plomería, carpintería, instalación de aires acondicionados, etcétera. A esta oferta, que se renueva mensualmente, hoy sigue abierta la inscripción para cursos como instalador de sistemas de vigilancia electrónica dictado por el Ministerio de Defensa o instalador de electrobombas domésticas brindado por Motorarg, entre otros. A través de estas iniciativas, el Ministerio de Capital Humano reafirma su compromiso con una formación innovadora de calidad diseñada para potenciar los perfiles técnicos y de oficios. Pasando a la órbita del Ministerio de Salud,
y siguiendo con el objetivo de garantizar una formación profesional de excelencia, quiero comunicarles que en este momento los aspirantes a residentes están rindiendo un nuevo tipo de examen. Las residencias forman a los profesionales que van a cuidar la salud de los argentinos, por eso el ingreso tiene que ser transparente, seguro y basado en el mérito. El examen se está desarrollando de manera presencial y por primera vez es 100% digital, siendo Nación la única jurisdicción que adopta esta modalidad. Cada postulante está rindiendo con una tablet individual bloqueada para el examen, con acceso mediante usuario y contraseña personal. Además, el sistema cuenta con cronómetro en pantalla, guardado automático de respuestas, registro de actividad y monitoreo mediante cámaras frontal durante el examen. Todo esto tiene el objetivo de reducir riesgos de fraude y garantizar que todos los postulantes compitan con reglas claras. También hay un plus de 5 puntos en el orden de mérito para quienes completaron su formación de grado en universidades argentinas, una medida que hasta el momento únicamente ha sido implementada por Nación. Por último, y antes de abrirme a preguntas, quiero contarles que el Ministerio de Desregulación y Transformación del Estado continúa profundizando el proceso de eficientización del empleo público, achicando estructuras sobredimensionadas y funciones duplicadas. Es importante destacarlo porque es precisamente el equilibrio fiscal por el lado de la reducción del gasto público lo que hizo posible la estabilización económica y el subsecuente retorno del crecimiento. Esa tarea continúa. En mayo se redujeron 3.014 puestos adicionales. Con esta nueva baja, desde el inicio de la gestión, ya se alcanzan los 71.025 cargos eliminados en el sector público nacional. En los últimos 2 meses, la reducción del empleo público recuperó un ritmo cercano a las 3.000 bajas mensuales, impulsada exclusivamente por el proceso de revisión de estructuras y dotaciones en todos los organismos y dependencias de la Administración Pública Nacional. En la Comisión Nacional de Energía Atómica, por ejemplo, se redujo la estructura un 57,83%, pasando de 645 a 272 cargos. A este proceso se suman los programas de retiros voluntarios y las transformaciones en empresas y organismos públicos. En estos programas se incluyen procesos de retiros voluntarios en Belgrano Cargas, Sociedad Anónima, Casa de la Moneda, Administración Nacional de Aviación Civil, ANAC, Fábrica Argentina de Aviones, FADEA, Radio y Televisión Argentina, RTA, Administración Nacional de la Seguridad Social, ANSES, Comisión Nacional de Regulación del Transporte, la CNRT, Instituto Nacional del Cine y Artes Audiovisuales, el INCA, Instituto Nacional de Tecnología Agropecuaria, el INTA, y Programa de Asistencia Médica Integral, el PAMI. En total son 3.983 las personas que adhirieron al plan de retiro voluntario. Esto se suma al achicamiento del 36% de autoridades superiores respecto a la gestión anterior, dentro de los cuales hay un 50% menos de ministerios, 39% menos de secretarías, 32% menos de subsecretarios y 45% menos de asesores. La tarea del Ministerio de Desregulación y Transformación del Estado es fundamental.

0: universitarios de las universidades públicas, y esto también se logra reasignando partidas, no a través de la emisión de moneda, que después le quita vía caída del poder adquisitivo, vía inflación, lo que por un lado le están dando, se lo quitan por el otro. El ahorro anual, sumando el recorte de la planta de empleados, los equipos y el alquiler de oficinas, supera los 2.505 millones de dólares, todo esto sin afectar servicios esenciales. Ahora doy paso a la ronda de preguntas. Les solicito que realicen una pregunta cada uno y, si es necesario, una pregunta sobre el tema abordado. Así vamos a poder tener una distribución equitativa de las inquietudes en la sala. La idea es que, bueno, cada uno haga... Vamos a seguir por ahora con el método que venían teniendo hasta acá. Muchas de las prácticas que venimos teniendo las vamos a reconsiderar probablemente para adelante. Pero bueno, no queríamos iniciar cambiando las reglas. Sí, eventualmente puede ser que algo se modifique. Les pido por favor que hagan una pregunta. Si hacen más de una pregunta, posiblemente respondamos solo la primera. Así que estamos atentos a sus preguntas.
1: Buenos días, vocero. Estela Gárnica, día24.com. Bienvenido, bienvenida a la sala de conferencias nuevamente.
0: Gracias.
1: Y bueno, empiezo por preguntarle... ¿Qué aprendizaje recibió el gobierno del caso Adorni? Y bueno, ¿cómo va a funcionar el nuevo gabinete con Diego Santilli a la cabeza, ¿no? Como jefe de gabinete que asume hoy, teniendo en cuenta también la cantidad de funcionarios de origen macrista? ¿Hay un cambio en la estrategia del presidente Milei con respecto a la casta? ¿Este puede ser un gobierno de coalición, por ejemplo, con el PRO? Gracias.
0: Bien, gracias. Manuel Adorni tomó la decisión personal de abandonar el gobierno de forma indeclinable y enfrentar el proceso judicial como un ciudadano privado. No es parte de mi rol como vocero hablar de detalles del caso ni darles mi opinión sobre el mismo, en tanto ya no hace a la marcha del gobierno. Mi tarea es informar sobre este último tema, sobre las cuestiones que competen al presidente y al futuro de la administración y de todos los argentinos, nada más y nada menos. Creo que con eso tenemos bastantes temas para abordar. En mi rol de vocero soy un representante del Poder Ejecutivo y como tal mi posición no es otra que la del gobierno. Vuelvo a insistir lo que dijimos en la presentación. Aquí vamos a hablar de temas relativos al Poder Ejecutivo, no nos vamos a meter con el Poder Judicial. Manuel Adorni renunció a su cargo por cuestiones personales, que ya son conocidas porque el presidente también las pronunció. La vía judicial continuará y veremos por dónde va. Después sabemos que el equipo de ministros que hoy tenemos en la Argentina, seleccionado por el presidente Javier Milei, algunos de ellos provienen del PRO o han tenido algún pasado por el PRO. Es el caso de Patricia Bullrich, el Toto Caputo, el propio Federico Sturzenegger. También ahora se menciona el caso de Santilli. Creo que son personas muy valiosas para este gobierno. También lo puedo decir como diputado nacional que fui hasta hace pocos días, el PRO ha sido un aliado para nosotros en las reformas estructurales. Creo que es clave que trabajemos en conjunto para lograr reformas que durante décadas estuvieron totalmente ausentes, porque sin reformas en las instituciones, sin reformas estructurales, la Argentina no va a cambiar. Nosotros pensamos que para que no sea un liberal de 4 u 8 años, necesitamos dar, por supuesto, la batalla cultural, que es algo que estamos haciendo en paralelo cada vez que tenemos oportunidad, pero también necesitamos las reformas estructurales. Creo que Santilli le agrega a este gobierno mucho valor por su relación con los gobernadores, algo que también ya manteníamos en Santilli como ministro del Interior, y creo que su protagonismo también en conseguir los acuerdos para el Congreso son claves. El mismo trato que Santilli tiene con los ministros realmente es muy importante y nosotros pensamos que va a ser clave en esta nueva etapa del gobierno que está comenzando. Siguiente.
2: Bienvenido, vocero, un gusto tenerlo aquí en la sala de conferencias. Y primero, simplemente a título personal, quiero recordar que los periodistas acreditados estamos trabajando bajo condiciones de extremas restricciones inusuales desde el inicio de la democracia, aún de la dictadura.

0: ¿tiene pensado realizar algún tipo de investigación interna sobre la serie de episodios que trascendieron sobre compras realizadas por empleados de la Secretaría con distintas tarjetas de crédito a pedido de Manuel Adorni, que después le devolvió a estos empleados en efectivo? En concreto, más allá de lo que diga la justicia, ¿va a haber alguna investigación interna? Gracias, vocero.
1: Gracias. Sí, por supuesto, estamos apenas llegando, ¿no? Pero por supuesto todas estas cosas se están evaluando, se están analizando y demás. Pero quiero decir algo sobre la sala de prensa, que en mi presentación el otro día me acercaron una carta con una serie de puntos que nos pidieron que consideráramos. La Secretaría de Comunicación y Medios recibió la nota y es quien tiene la competencia para tomar una definición. A la brevedad estaremos emitiendo una definición al respecto. Más allá de esto, sea cual sea la decisión, quiero que sepan que las principales democracias liberales del mundo tienen condiciones similares a las que se propusieron. Esta administración siempre ha garantizado el derecho a la información y ha abierto las puertas de la Casa Rosada al periodismo. Se han realizado 217 conferencias y se han contestado más de 2.000 preguntas a medios de comunicación, todo con el objetivo de que puedan informar sobre cada área de gestión. Esto lo digo porque se han escuchado pronunciamientos de algunos periodistas de que no hay libertad de expresión o que nunca en la historia de la Casa Rosada se han visto tan restringidos, y nosotros no estamos de acuerdo con esa opinión. Creemos que no es lo más normal ver al periodismo, digamos, circular por Casa Rosada, por la Casa de Gobierno de cualquier país. Por eso digo, quizás vale la pena hacer una investigación a nivel internacional de cómo el periodismo se mueve, digamos, en las casas de gobierno. Por citar un ejemplo, en Washington, en los Estados Unidos, los periodistas tienen un edificio aparte, por supuesto reciben a los ministros, reciben al presidente, reciben a todos aquellos que quieren darle una nota, pero no es lo más habitual esto de circular por la casa de gobierno. Aún así, el tema está en estudio. Digamos, nosotros lo estamos considerando y queremos evaluar, digamos, las peticiones que nos han hecho con detalle, y eventualmente les daremos una respuesta.
2: Buenos días. Hola. Buenos días, Liliana Franco, bueno, de Ámbito Financiero. Yo no iba a preguntar respecto a la sala, pero me veo en la obligación de, si usted quiere, si me permite, corregirlo. Es cierto que hay casas de gobierno o áreas de gobierno como Casa Blanca. Yo tuve oportunidad de estar en Casa Blanca y Trump endureció la circulación recientemente. Pero en esta Casa Rosada siempre se pudo circular respetando, por supuesto, el área presidencial. Yo tengo muchos años acá y nunca se me ocurrió tocar la puerta de ningún despacho al que no fuera invitada. Pero sí podíamos circular, incluso desde que llegó Milei acá, por lo menos en el patio de las Palmeras, y no que nos acompañen para ir al baño con personal militar. Uh-huh. Sí creo que el pensar que nos haga acompañar para ir al baño, para ir al comedor y nada más, eso sí es nuevo y esto sí depende de la administración de Milei. Quiero aclarar este punto porque no sería correcto. Yo voy a hacer una pregunta vinculada a la economía. En 5 meses de este año los argentinos compraron dólares por más de 10.000 millones de dólares, y si vemos este último mes de mayo, estoy usando datos del Banco Central, la compra fue de 1.400.000 argentinos, compraron más de 2.677 millones de dólares. ¿A qué atribuye que los argentinos sigan comprando dólares, más aún cuando el que compró dólares en la era Milei perdió, porque no es una buena inversión? Y eso que no estamos en un año electoral. Y usted hizo una presentación económica en donde explicó que hubo el año pasado, por razones electorales, un estancamiento de la economía. Y vinculo, ¿teme que el año que viene pueda producirse el mismo fenómeno? Muchas gracias.
1: Gracias, es una buena pregunta. Yo creo que el Toto Caputo y su equipo están blindando a la Argentina, adelantándose a estos hechos que han pasado en tantas oportunidades. Cada año electoral es difícil. En Argentina, cada vez que hay un cambio electoral, hay un cambio de escenario y hay un riesgo cuca, como se le llama popularmente, de que un no vamos a hablar de candidatos en concreto, pero un cambio de gobierno eventualmente podría implicar un cambio de reglas, y ese cambio de reglas pueda significar que inversiones hundidas se pierdan parcialmente, y eso, por supuesto, genera un costo para la Argentina. Yo creo que el equipo económico se está adelantando a esos hechos todos los días. Hay colocaciones financieras que permiten sumar reservas y blindarse ante un escenario como aquel, como el que podemos imaginar. Si un riesgo país subiera, por ejemplo, y eso implicara tener que pagar tasas de interés más altas para poder obtener financiamiento, para incluso para refinanciar deuda, este gobierno se ha preocupado desde el primer mes, desde el primer día, desde el primer mes, por alcanzar equilibrio fiscal. O sea que no es que se necesita dinero para financiar el presupuesto, el gasto, pero sí es importante el refinanciamiento del capital y en algunos casos a veces una parte de los intereses de deuda. Con lo cual creo que es fundamental sumar reservas para fortalecer la hoja de balance del Banco Central. En el activo, digamos, sumar 10.000 millones de dólares ya era una meta conversada con el Fondo Monetario Internacional. Creo que ha sido cumplido ese objetivo en solo medio año, nos queda todavía 6 meses más. Creo que eso va a dar certezas, va a blindar esos riesgos y va a ayudar a que para adelante el mercado, a la hora de invertir, confíe primero en la reelección de Javier Milei, dado por los resultados que pudimos mostrar económicos. Creemos que la economía va bien, que es por acá, que lo peor ya pasó, si hablamos de lo que fue el escenario electoral anterior. Ahora estamos logrando aprobar reformas estructurales, seguimos desregulando la economía, estamos logrando acuerdos de libre comercio con Europa, algún acuerdo con Estados Unidos, algunos otros acuerdos que se están estudiando. Creo que el conjunto de medidas nos hace pensar, como dice el Toto Caputo, que se vienen los mejores 18 meses de la historia argentina con una economía en expansión. Si esto ocurre, creo que ese escenario no lo vamos a ver. Y volviendo al tema de compra de dólares, por ahí de las familias y de los individuos, creo que es natural en escenarios donde hemos tenido tanta inflación, tantas devaluaciones, crisis cambiarias, default de la deuda, que la gente no tan entendida en la materia tenga, digamos, alguna precaución comprando dólares, más que poder invertir en activos en pesos que en este momento están dando más rendimientos. Son decisiones individuales. Creo que fue muy importante a lo largo de estos más de 2 años haber eliminado todo tipo de restricciones cambiarias, tener competencia de monedas, abrir la posibilidad de que los argentinos elijan en qué moneda quieren contratar, en qué moneda quieren ahorrar, en qué moneda quieren atesorar si lo desean. Es muy importante que hayan aumentado los depósitos en dólares en los bancos, lo que fue el blanqueo o la ley de inocencia fiscal. Son, creo yo, reformas claves para que todo el atesoramiento en dólares que los argentinos han tenido durante mucho tiempo afuera del sistema, en el placar, en la caja de zapatos, en una caja de seguridad, en una caja fuerte en su casa, ahora vuelven a los bancos. Eso pasa de atesoramiento a ahorro. Y ese ahorro es lo que necesitamos para que haya más inversión, para que bajen las tasas de interés. Entonces acá yo sé que hay preocupaciones con los niveles de consumo, con los niveles de incluso de actividad o lo que pasa con los comercios y demás. Creo que es fundamental recuperar el crédito. Llevamos demasiado tiempo sin crédito, esto no es normal. En países normales el crédito es fundamental. Nosotros creemos que el crédito va a volver cuando le ganemos la batalla a la inflación. A medida que va bajando la tasa de inflación, va bajando las tasas de interés. Cuando bajan las tasas de interés, recuperamos actividad económica, inversiones, también recuperamos el consumo. El consumo, a su vez, inicia todo un proceso virtuoso, donde hay más ventas, los comercios empiezan a ir mejor, la actividad económica. Eso da lugar a que haya más cantidad de empleo. Y eso es un poco lo que se está viendo, ¿no? Necesitamos seguir por esta senda. Los números de inflación han sido buenos. El último dato, 2,1%, seguramente el próximo dato ya se está hablando de que va a romper el 2%, a ver si podemos romper esta inercia. Sabemos que en experiencias internacionales, los planes de estabilización que han aplicado en Israel, en Perú, en Chile, viniendo de niveles de inflación tan elevados, hay una abrupta baja de manera casi inmediata, pero después romper ese 2% mensual cuesta. Yo creo que esa batalla la vamos a ganar, pero bueno, es por acá. Y mostrar una hoja de balance con más fortaleza, con más reservas en el activo, y al mismo tiempo haber resuelto el tema de los pasivos remunerados casi totalmente, permite que estos riesgos, que en tantas oportunidades, lo ha vivido Mauricio Macri, le han generado un quiebre a su propio modelo económico, en esta oportunidad, gracias a haber aprendido de errores pasados y gracias a prever esta situación y tomar las acciones necesarias, creo que esto no debería ocurrir. Eventualmente, también sabemos que, como se vivió en el 2025, de ser necesario, tenemos acuerdos con el Fondo Monetario Internacional, con el Banco Mundial, con organismos internacionales, con los Estados Unidos, que también pueden blindar a la Argentina en caso de ser necesario, pero ya pensamos que eso no va a necesitarse justamente porque se están tomando las medidas económicas correctas para fortalecer a la Argentina. Y por eso vuelvo al punto que decía en la presentación. Estábamos en terapia intensiva, ya nos pusimos de pie, no estamos corriendo, nos gustaría crecer arriba del 5% por año, por ahí lo logramos, pero todavía no lo estamos logrando. Pero sí estamos de pie, estamos caminando, el paciente está mejor. Es por acá, sabemos que falta a mucha gente que hoy por ahí no la está pasando.
3: Nos sentimos heridos y agobiados. Precisamos tu alivio y fortaleza. Queremos ser nación, una nación cuya identidad sea la pasión por la verdad y el compromiso por el bien común. Danos la valentía de la libertad de los hijos de Dios, para amar a todos sin excluir a nadie, privilegiando a los pobres y perdonando a los que nos ofenden, aborreciendo el odio y construyendo la paz. Concédenos la sabiduría del diálogo y la alegría de la esperanza que no defrauda. Tú nos convocas. Aquí estamos, Señor, cercanos a María, que desde Luján nos dice: Argentina, canta y camina. Jesucristo, Señor de la historia, te necesitamos. Amén.
4: Y hemos llegado al final de este mes de junio. Damos gracias al Señor por estos 30 días. Ojalá, mis amores, hayamos aprovechado estos 30 días para dar lo mejor de nosotros, para poder entender y comprender en el contexto de la misma historia la voz de Dios, que a lo largo de este mes de junio, de verdad, con la escucha de la palabra, podamos seguir creciendo humanamente, espiritualmente, para seguir dando lo mejor de cada uno de nosotros. Gracias, Señor, por estas 30 oportunidades. Amén.
5: Toma, Señor, y recibe toda mi libertad, mi memoria, mi entendimiento y toda mi voluntad. Todo mi haber y mi poseer, tú me lo diste. A ti, Señor, lo retorno. Todo es tuyo. Dispone de ello según tu voluntad. Dame tu amor y tu gracia, que éstas me bastan. Amén.
4: Y detengámonos en este día en el libro del Levítico, en el capítulo 19, versículos del 1 al 3. Escuchen este texto. El Señor habló a Moisés: di a toda la comunidad de los israelitas, sean santos, porque yo, el Señor su Dios, soy santo. Respeten a sus padres y guarden mis sábados. Yo soy el Señor su Dios. Palabra de Dios, te alabamos, Señor. Cerramos este mes de junio con una invitación del autor sagrado, de las más hermosas, creo yo que es la más hermosa, ¿Y cuál es esa invitación? Seamos santos.

0: Con esta invitación cerramos el mes de junio. Seamos santos. Pero escuchen esto, porque yo, el Señor su Dios, soy santo. Nosotros hemos creído que la santidad es algo inalcanzable, que ya la alcanzaron unos pocos, por ejemplo, San Agustín, Santa Teresa, en fin. Esa idea no está del todo bien clara. Todos podemos ser santos. Todos estamos en la capacidad y en la posibilidad de ser santos. ¿Y cómo se hace uno santo? Haciendo las cosas bien, con amor, con responsabilidad, con ternura, con justicia, con verdad. Creo que cada vez que uno hace las cosas así, se hace santo. Y miren lo que dice la palabra, respeten. Cada vez que uno respeta, se hace santo. ¿Por qué no somos santos? Porque a veces hacemos las cosas de mala gana. Porque a veces hacemos las cosas porque nos toca. Porque a veces hacemos las cosas por un cumplir y nada más. Pero no hay amor por lo que hacemos. Y lo que nos da santidad es el amor que le ponemos a lo que hacemos. Ahí está la santidad. Entonces yo te quiero hacer una pregunta espiritual. Lo que a vos te toca hacer, ¿lo haces por qué? ¿Porque te nace? ¿Por amor? ¿O porque te toca y te pagan? Ojo, está en juego la santidad. En el nombre del Padre, del Hijo y del Espíritu Santo. Amén. Feliz y santo día para todos.
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Bueno, muy bien, seguimos adelante en esta nueva mañana por Frontera FM 97.7 para toda nuestra región. 12:43 minutos en todo el territorio nacional. Bueno, estábamos haciendo algo de producción para ver si podemos conversar. Es muy difícil no hacerlo en horas de la mañana mientras los funcionarios están a full trabajando. Por supuesto, no queremos molestar su tiempo, pero también nos preocupa mucho la situación que se vive en Chilecito, más que todo por el avance de las adicciones y también hechos delictivos.

producción, que siempre han sido productivos, todos estos pueblos, como Nonogasta, Vichigasta, y lamentablemente se habla acá en los medios capitalinos, los colegas, yo veo y leo, ¿no es cierto?, las publicaciones que ellos hacen en su, acá en el grupo de WhatsApp que yo tengo, y también tengo conversaciones, porque yo vivo acá en la capital y siempre me preguntan sobre Chilecito, ¿qué pasa que no se frena la droga, no? Y por supuesto que a mí me aflige mucho, porque bueno, tengo la mayoría de mis nietos allá, y eso yo creo que vos que me estás escuchando y también sus abuelos o abuelas, seguramente te preocupa esta situación, ¿no?, que se vive en el departamento de Chilecito. En una de las publicaciones, que vemos acá, que se hizo con el juez de instrucción, que yo le mandé un mensaje para ver si me atiende Jorge, el doctor Jorge Jalil, para bueno, poder dialogar con él directamente, pero en una de las publicaciones que estoy leyendo, que el mismo el juez de instrucción en lo criminal y correccional número 2 de la segunda circunscripción judicial de Chilecito, Jorge Jalil, realizó un amplio análisis sobre la situación judicial y social que atraviesa el departamento, poniendo el foco en el crecimiento del consumo de drogas y alcohol entre menores, el aumento de hechos violentos, el trabajo para reactivar causas que permanecían demoradas desde años anteriores. Justamente en una entrevista que estuvo acá un medio de la capital, el magistrado recordó que al asumir primero como suplente, luego de manera transitoria y finalmente como titular del juzgado, encontró una importante cantidad de expedientes sin avances significativos. Según explicó, recibió directiva del Superior Tribunal de Justicia para reorganizar el funcionamiento y el organismo y dar respuesta a reclamos históricos de la comunidad. Había causas antiguas que no estaban prescriptas y que necesitaban una respuesta de la justicia. Con un equipo de profesionales e instructores trabajamos intensamente para refutar esos expedientes y avanzar en su resolución, señaló Jalil. También advirtió que uno de los fenómenos más preocupantes en Chilecito es la disminución de la edad de quienes participan en los hechos delictivos. Esto hay que marcarlo significativamente y seriamente, ¿no?, de lo que dijo un juez que está escuchando todas las voces de sus auxiliares, que son en la policía, la gente de investigación, la gente que está al mando de todo lo que es esa área de narcotráfico y todo lo que significa esta situación que se vive. Esto de la disminución de la edad de quienes participan en hechos delictivos es preocupante. Y nos tenemos que ocupar nosotros como familiares, como abuelos, como padres, por supuesto, saber. Conversar un poco más con los hijos, preguntándoles cómo están los niños, ¿no? En este caso tus nietos, qué es lo que hacen, en qué andan. Yo creo que hay que involucrarse un poquito más. Nosotros tenemos el tiempo, cuando llegamos a abuelos, tenemos el tiempo suficiente como para poder hablar con los nietos. Hablar con los nietos y por supuesto hablar con los hijos, ¿no?, de las situaciones que se viven. Entonces yo digo que si el mismo juez está dando a conocer la disminución de la edad de quienes participan de hechos delictivos, quiere decir que menos de 16 años están ya participando en estos hechos, y quién dice que no están consumiendo también esas porquerías de la droga. Entonces, bueno, atribuyó esta situación, justamente eso indica el juez, esta situación atribuyó justamente al crecimiento del consumo de estupefacientes y alcohol entre adolescentes. Si lo dice el juez, es porque tiene una muy buena información con respecto a lo que sucede en esos ámbitos donde se reúnen

0: entre comillas, divertirse, que antes, perdón, antes eran lugares de esparcimiento sanos. Lugares de esparcimiento sanos. Lugares que realmente podemos decir de que... ¿Quién les habla? Conjuntamente mi hermano y un equipo de laburantes que teníamos, y poníamos sonido y hacíamos... Y andamos de noche, prácticamente andamos de noche, en la noche de los sábados, en la noche de los viernes, y veíamos cómo era la conducta de los jóvenes, porque mientras poníamos música para que se diviertan, también veíamos cómo se comportaban. Y fíjense ustedes que en esos tiempos, del 90 para arriba, ¿no es cierto?, donde nosotros laburábamos en esa época del 90, no hemos visto de ninguna forma, de ninguna manera, fíjense que era la concurrencia, era impresionante, porque hacíamos, nosotros estábamos en los espectáculos, en eventos donde aglomeraban muchísimos jóvenes y también gente grande que iba a compartir con los jóvenes, pero jamás hemos visto el terrible consumo de alcohol y también droga que existe hoy, ¿no? Porque, bueno, ya no estamos en el medio de esas noches que veíamos todo y éramos testigos de lo que ocurría, ¿no? Hemos hecho bailes, cuando hacíamos la bailante RH en Newell, ahí donde está ese, digamos, los dueños de un electrodoméstico que venden ahí en frente del shopping, gobierno de Newell, ya parece ser los dueños, ya pasó a ser 20 años, capaz que son dueños, ya. Bueno, ahí en ese salón que era de Newell, que era para fiestas, que era para espectáculos, para bailes, para los socios y todo eso, en esos tiempos, hacíamos baile y bueno, solo había una escaramuza, algunos que se pasaban de vuelta. La policía los controlaba, los que estaban adentro, en el interior del baile. O si no, allá afuera, se tiraban unos trompados, los changos, sacaban las ganas y después seguíamos todo bien. Pero fíjense ustedes que hemos andado hasta la madrugada y nunca hemos visto tantos hechos de siniestros viales y todo eso que se ven ahora, ¿no? Esto lo digo porque realmente me preocupa mucho la situación. Y está muy, muy, pero muy callado, Chilecito, en este sentido veo, ¿no? Porque no veo reuniones de nadie, de que ningún familiar se proponga hacer reuniones o incentivar en las escuelas o en donde sea alguna reunión como para saber el estado en que están en estos momentos los alumnos, o mejor dicho, nuestros hijos, nuestros nietos, ¿no? ¿Cuál es el verdadero rumbo que están tomando hoy en día? Pero bueno, yo creo que si no avispamos un poco la colmena, va a ser todo, va a estar en silencio. ¿Y quiénes son los que están preocupados y creo que opinan con el lugar de su función? Es el mismo juez, nada más. Y los demás estamos todos callados, o sea, nadie dice nada, nadie propone una reunión con el juez, con el intendente, con el viceintendente, los concejales, con la Cámara de Comercio, que en vez de preocuparse tanto que no venden y también preocuparse también por la situación social que vive el pueblo de Chilecito, ¿no es cierto? Yo creo que hay referentes principales, ¿no?, donde se tiene que autoconvocar para ver la situación que está en estos momentos Chilecito, en lo que dice el juez, y que preocupa la situación justamente de lo que se da de esta forma, ¿no? Fíjense que poniendo el foco en el crecimiento del consumo de drogas y alcohol entre menores, aumentó los hechos violentos y el trabajo para reactivar causas que permanecían demoradas. Bueno, esto lo está haciendo el juez y eso lo dice la gente, que realmente ha dado, digamos, en el momento en que estaba en transitorio y ahora como un juez efectivo, Jalil puede, ¿no es cierto?, digamos, hablando de esta situación dramática que se encuentra en Chilecito, con la disminución de la edad de quienes participan en los hechos delictivos y que atribuyen al crecimiento del consumo de estupefacientes y drogas y alcohol entre adolescentes, eso ahí es donde tiene que ir puntualmente la situación, que se puede convocar a entidades, instituciones intermedias, instituciones y organismos del Estado. Y también centros vecinales que se están conformando, veo que se están conformando y todo lo demás. Vamos, tienen que agilizarse los centros vecinales de todos los ámbitos de los barrios, Chilecito, para que no siga esta situación que plantea un juez de instrucción de Chilecito, como es Jalil. Dice que el delito ya no es exclusivo de sectores vulnerables. También participan jóvenes de clase media que buscan dinero rápido para sostener consumos problemáticos. Eso lo dijo el juez. El magistrado explicó que junto a otros jueces y áreas de investigación policial desarrollan estrategias para desarticular redes vinculadas al robo y reducción de bienes robados, especialmente motocicletas. En este sentido destacó que la disminución de robos de motos en la zona, que está relacionada con el trabajo para cortar la cadena de comercialización ilegal de repuestos. Según destacó, localidades, escuchen bien, según lo que dijo el juez Jalil a un medio acá de la capital, La Red, dice, localidades como Nonogasta y Vichigasta se habían convertido en puntos donde muchas motocicletas robadas eran desarmadas para vender sus partes en el mercado negro. Estos distritos que digo son los puntuales, los que ahí es donde está marcado por el juez Piedra Buena y por gente que trabaja en la justicia federal de acá de la capital, donde está frente a la Plaza 25 de Mayo, que yo pude tener conocimiento, gente que labura en ese lugar, en el juzgado federal, dice que Nonogasta y Vichigasta es el centro de distribución de la droga, de todo lo que vos quieras, marihuana, cocaína, lo que vos quieras. Entonces, por eso, aún así hay que sumarle todo esto, ¿no? Donde se roban las motos, y ahí son desarmadas para vender en parte del mercado negro. Otro episodio que encendió las alarmas ocurrió durante el último fin de semana, cuando la fiesta clandestina reunió unos 500 jóvenes. ¡500 jóvenes! ¿Los padres saben todo eso? ¿Que se iban a reunir 500 jóvenes en ese lugar del centro jubilado? Ahí en Los Sarmientos, ese saloncito, 500 jóvenes, donde hubo un apuñalado ahí con arma blanca, que ahora gracias a Dios se está recuperando en UTI, gracias a Dios, ¿no?, que no pasó mayor eso, varios de ellos menores de edad, uno de estos que está internado allí en UTI, en el hospital. Jalil relató que participó personalmente en el operativo policial y observó a numerosos adolescentes en este estado de intoxicación, no solo por alcohol, sino también por el presunto consumo de drogas. Detrás de muchas de estas fiestas clandestinas, hay un aprovechamiento para la venta de estupefacientes. Son espacios donde se captan nuevos consumidores, advirtió el juez, no yo, el juez Jalil. Y también el juez vinculó esta problemática con el crecimiento del narcomenudeo, sostuvo que la situación requiere una fuerte articulación entre la justicia y la fuerza de seguridad y las autoridades políticas. Autoridades políticas que no están haciendo nada por esto tampoco. A lo largo de la entrevista, Khalid insistió en la necesidad de fortalecer el acompañamiento familiar para prevenir conductas de riesgo entre niños y adolescentes. Ahí es donde tienen que estar los padres o tutores y o tutores acompañando a estos adolescentes, porque ahí la mayoría eran adolescentes, de estos 500 que había ahí en ese salón clandestino. Y a mí me parece raro que esta gente, los jubilados, pensionados, que hayan alquilado, no saben a quién, y que lo hayan tomado como un centro clandestino de consumo de estupefacientes y alcohol de jóvenes, ¿no? A lo largo de la entrevista, Khalid insistió en la necesidad de fortalecer el acompañamiento familiar para prevenir conductas de riesgo entre niños y... Adelante, profe, te escuchamos. Buenas tardes.
1: ¿Qué tal? Buenas tardes para vos, para toda la audiencia de La Nueva Mañana, la parte final de este martes, que también se hizo sentir el frío en la madrugada. Lo que sí, atajátela concentrado, como decía el Penca Chancalay, va a ser mañana y pasado. Ya está totalmente confirmado la presencia, o al menos el fenómeno de lluvia y nieve, para este miércoles en la tarde-noche y en gran parte del jueves, los dos días donde el frío se va a hacer sentir, y más con la presencia de este fenómeno que tanto gusta a la gente, ¿no? De ir a jugar con nieve, de todo lo demás, pero bueno, de hecho por ahí también provoca su perjuicio, ¿no? Pero de una vez el año que cae acá, por ahí estaría bueno. Como lo decíamos ayer, ¿no? Mata a todos los bichos, de una manera que realmente, de alguna manera, sirve para que podamos pensar en recuperarnos, ¿no? Bueno, sé que pólvora, se me contaba, que en La Rioja, capital, hay, pero cualquier casamiento llevó su bebé al hospital de la madre de niños. Dice que es increíble la cantidad de niños, desde 6 meses o de recién nacidos hasta los 6-7 años, que están totalmente afectados por enfermedades respiratorias, y que realmente hay una gran preocupación, pero la gente de salud pública ya lo dijo, que no advierte ninguna posibilidad de declarar alguna emergencia ni nada que se pareja, hasta el punto que ha decidido no plantear el adelanto de las vacaciones de julio. Pero la cantidad de chicos afectados por enfermedades respiratorias es sustancialmente importante. Así que hay que cuidar a los chicos por sobre todas las cosas, y a los más grandes de 65, ¿no? Así que bueno, Horacio, la temperatura actual es de 8 grados con una térmica de 7.8, la máxima de hoy de 13 grados, y bueno, para mañana, como te digo, está totalmente ya pronosticado por todos los servicios de información meteorológica que mañana hay presencia de agua y de nieve. A lo mejor no cae acá en el centro del valle, cae en la zona de montaña, pero que sí, después de la caída de nieve, obviamente se enfría más la tierra y la temperatura es más baja. Así que el jueves seguramente que también vamos a tener lluvia, pero con temperaturas que van a rozar casi los 4 grados bajo cero. Y lo que más me preocupa, lo que leí anoche, la máxima del jueves va a ser de 2 grados. O sea, la mínima va a ser 4 grados bajo cero y la máxima va a ser de 2 grados. O sea que va a estar como para instalarse a ver los partidos, no moverse de la casa, lisa y llanamente. Así que bueno, te cuento, Horacio. Está encaminándose todo lo que tiene que ver con la fiesta en honor a San Nicolás. No sé si tuviste la posibilidad de ponerlo a Daniel, que es el vicecoordinador de todas las actividades que realizan en Mayigasta, y que nos ha contado acerca de todo lo que están y de la manera que están trabajando y llevando adelante la festividad de invierno, en honor a nuestro querido patrono San Nicolás. Todo lo que nos contó Daniel está absolutamente dado y circunscrito en lo que representa esta festividad de invierno, donde la gente un poco, si se quiere, se retasea la presencia por el hecho del frío, por el costo operativo de viajar de Chilecito y de vuelta más llegada, tengo un problema. Pero él mismo nos decía de que la concurrencia de feligreses era realmente importante, a pesar del frío, a pesar

0: del Mundial y a pesar de un montón de cuestiones, ¿no? Lo único que vale la pena aclarar lo que dijo Daniel, que va a haber una excepción. El viernes, como Argentina juega a las 7 de la tarde, entonces la misa va a ser a las 5:30. El rezo del Santo Rosario a las 5, a las 5:30 la misa, 6:30, todo el mundo yéndose a la casa para poder ver el partido de Argentina a las 19. Y bueno, la misa solemne a la hora 10:30, la misa y procesión, al bebé hace el padre Guillermo, ¿no? Primero hace la misa y después hace la procesión, cosa que todos se vayan para la casa. Así que bueno, yo creía que debería ser al revés, la procesión es más frío, debería ser a las 4 y después la misa, están todos separaditos adentro del templo, pero bueno, ya lo dispuso así el padre, así que en consecuencia está todo dispuesto para esta festividad, que también va a tener una noche de vigilia con actuación de un coro, de algunos ballet, en la vigilia del día de San Nicolás, va a ser el sábado, luego que termine la misa, se van a quedar ahí, van a ofrecer unos cafecitos, unos bollitos, decía Daniel, para acompañar esa vigilia, esperando el día de nuestro querido Santo Moreno, San Nicolás. Bueno, por otro lado, sé que ayer yo le había comprometido la palabra al concejal Julio Perrosa, por dos cuestiones. Primero, uno de ellos que tiene que ver con este video que hizo lanzando lisa y llanamente su aspiración a ocupar el sillón de Casio de Azam. Es decir, quiere ser candidato a intendente. Y bueno, ahí en el video ese que hemos publicado dice que está elaborando la plataforma política para ofrecerle al pueblo de Chilecito y que lo consideren como un potable candidato. Bueno, por otro lado, Horacio Perosa presentó un proyecto de ordenanza en pos de instituir la boleta única papel. Si bien es cierto, esta es una potestad exclusiva de la Cámara de Diputados, no es de los departamentos no son autónomos para determinar procesos electorales, pero sí declarando ese interés departamental, esto puede llegar a la mano de los diputados de Chile Citeño y presentarlo como proyecto en la Cámara de Diputados y de esa manera propiciar la institución del sistema electoral a través de la boleta única papel. Así bueno, eso le queríamos preguntar sobre que si tiene algún acompañamiento, porque de pronto por ahí es una intención absolutamente de su propio bloque, que es unipersonal. Si los otros concejales estarían acompañando, ya habría tenido reuniones previas para consensuarlo, porque de última hacer un proyecto que va a ir directamente a archivo no tiene sentido. Pero bueno, lamentablemente. Sí, no, indudablemente. Pero bueno, de todas formas, lo que sí. Sé que hace un rato me encontré con un grupo de changos que me preguntaba, che, profe, ¿cómo es el tema de los bonos del chancho? Bueno, los changos son empleados municipales. Y me decían si era verdad que se había corrido un rumor de que el sueldo de junio que se paga en estos días, en julio, iba a venir con algo de chacho. Le digo, no. Le digo, la oferta del gobierno es el aumento instituido en julio para cobrarse en agosto. Ahí va a tener un 20% de pago de ese aumento, va a ser con los bonos. Pero antes no están programados, digamos, su circulación, ni mucho menos va a ser la totalidad. El gobierno advirtió que va a ser el 20%, si el aumento de 200 lucas, 40.000 pesos van a ser en chacho y el resto en plata de moneda corriente. Así que bueno, ahí los changos que indudablemente tienen una identidad absolutamente partidaria, oficialista, me decían que siempre te dice, nosotros queremos, como parte del PJ, queremos de que se haga una interna. Ah, ¿a ustedes les gustaría ir a participar? Le digo a los chambos. Sí, dice, nos gustaría porque tenemos tanta oferta y ya se han conocido 5, 6, 7 candidatos a intendente, y lo mejor creo que sería que se grima en la, digamos, en una interna. y de esa manera el que más votos tenga, el que sea el candidato de nuestro partido. Mira vos, me parece sumamente válido que el propio electorado o los propios simpatizantes de la, del partido que estén, digamos, esperanzados que esta sea la modalidad, que elijan al nuevo candidato oficialista y que como sea siempre entre cuatro paredes y que lo hagan de siempre. Y esté la oportunidad dada para todos aquellos que se sientan en condiciones y capaces de poder conducir los destinos de Chilecito y que pertenezcan al partido oficialista y que se grima a través de una interna. Sería realmente bárbaro. Así que bueno, Dios quiere que las autoridades partidarias, que los propios dirigentes entiendan que esa es la modalidad democrática de poder poner a consideración del electorado a su propio candidato, ¿no?
1: Bueno, para octubre está fijada, digamos, una fecha para una posible interna en el Partido Socialista, es decir que...
0: No, ya lo aclaró eso, Rejal. Yo le pregunté eso en la conferencia de prensa, que me dijo que no, que eso se va a dirimir solamente autoridades partidarias, es decir, quienes quieran y tengan intenciones de conducir destinos partidarios, que es lo que se pone en juego en octubre. Para los candidatos todavía no hay ninguna historia relacionada con poner en consideración del electorado, particularmente del propio electorado socialista, ninguna historia de candidato. Esto es para el partido. Yo le pregunté de hecho, yo le dije, ¿en octubre se puede dirimir algún candidato? No, eso es para los integrantes del partido, para los miembros del partido, no para candidatos de cara a las elecciones del 2027. Así que por eso, yo creo que esto da lugar porque Rejal ha sido muy tajante en esto, Horacio, hablando sobre la necesidad de una interna y hablando sobre la necesidad de blanquear la realidad partidaria a partir de que sean los propios afiliados los que realmente elijan a su representante. Yo creo que yo te dije lo que digo, que Rejal me parece que circunscribe este mensaje en pos de que él estaría con el caballo del comisario, diciéndolo de alguna manera, tratándose de que podría conformar fórmula con Gabriela Pedrali. Entonces, me parece que manejando el aparato, manejando la estructura partidaria desde el propio gobierno y con la bajada de línea del mismísimo gobernador, y probablemente eso propiciaría amplia y claramente de que Gabriela Pedrali podría estar, digamos, cimentada en un acompañamiento.
1: O Rejal Pedrali también.
0: ¿Eh?
1: O Rejal. O Rejal Pedrali.
0: Por eso te estoy diciendo, Pedrali Rejal.
1: No, Rejal Pedrali.
0: Ah, Rejal Pedrali.
1: También puede ser así. No. Puede ser así.
0: Sí, yo no creo que Gentela se anime a soltar el poder en manos de Rejal.
1: Rejal le puso toda la ficha, más de cuánto, y lleva ya Quintela como gobernador, o sea.
0: Está bien, pero a ver, yo ya lo hablamos en esto, Horacio. Acuérdate que Beder hace la interna porque sabía que era la mejor forma de poner a su propio pollo. Es decir, el pollo de la estructura política de Beder era Sergio Casa, que era el más maleable de todos, ponerlo, encabezarlo con Rejal, Puy, Tere Madera, Quintela, bueno, todas las caras de la mesa chica, el más maleable, a quien le podía dar órdenes Beder fuera del poder era Casa, y ha logrado el objetivo, ha montado la interna, pero la estructura partidaria la volcó para su pollo, y de hecho Casa gana por chinchicote sobre la figura de Bossetti y de Tineo. Entonces acá me parece que es exactamente lo mismo. Quintela va a propiciar de que se conforme una interna, por eso el mensaje del Rejal, se va a comandar una interna para que Gabriela Pedrali y Rejal sean los candidatos oficialistas a partir de esa condición absolutamente válida, que es poner, digamos, a la fórmula toda la estructura partidaria, lo que se llama el aparato. Entonces, tranquilamente, pero yo te quiero decir, Horacio, que Casas, en un principio, los dos primeros años de la gestión de casa fue verdaderamente un títere de Beder. Todo lo que decía y hacía casa era porque Beder le llamaba y le mandaba todas las directivas a través de los Beder Boy o desde la finca, hasta que la propia mesa chica le dijeron: che, vos tenés la billetera, vos tenés la lapicera, ya sacale el cambio a Beder. Acordate, Horacio, en el tercer año de gobierno de casa empieza a manejar la estructura política y la billetera casa, comprando voluntades de diputados, intendentes, se empiezan a listar y juntan los tacos, respondiendo directamente a casas y dejando de lado el poder, digamos, virtual que manejaba Beder. Y ahí se borra Beder del mapa. Si bien es cierto, sigue teniendo injerencia, tiene mucha presencia interna y todo lo que vos querás, lo lo han llevado a Canadá, a que vaya con el gobernador a lo del tema de la minería, todo lo demás. Pero ha perdido, digamos, una historia fuerte que era manejar la billetera. Entonces, esto es lo que no creo que nunca ya Quintela. Es decir, conociendo a Rejal, que difiere categóricamente de su capacidad política e intencional que tiene Rejal, imaginaos vos, darle la billetera y la lapicera a Rejal, yo creo que lo borra en los primeros seis meses, borra Quintelismo de plano. Entonces, por eso yo no creo que la fórmula se pueda dar Rejal Quintela, Rejal Pedrali. Para mí, la modalidad de la fórmula oficial sería Pedrali Rejal, con el compromiso de que Rejal quede como candidato para el 2031. Que vaya a saber si van a estar vivos, vamos a estar vivos todos. Pero bueno, esa es un poco la mirada que nosotros hacemos, ¿no? Una hipótesis, esto se maneja en una hipótesis. Porque cada vez, te puedo decir, Horacio, que cada vez pisa más fuerte Tere Madera. Tere Madera que no se achicó ante el amedrentamiento.
1: Tere Madera es una candidata de Beder.
0: ¿Una candidata de qué?
1: De Beder. Ah, bueno. Al igual que el intendente Chilecito.
0: Bueno, escucha, Horacio. Tere Madera no criticó el amedrentamiento institucional de Ricky ni de todos aquellos que salieron a tratarlo de irresponsable a los que se han candidatado o se han adelantado en la candidatura. Tere Madera hoy está casamente sosteniéndola y laburando, y ya lo dice sin tapujos, sin ningún inconveniente, que ella busca esa posibilidad de ponerse a consideración de una manera concreta de los riojanos en pos de manejar la provincia en su condición de gobernador. Así que, por eso te digo, los más potables en tu momento.
1: ¿Vos crees que Beder está muerto políticamente? Pero
0: no, yo no te estoy diciendo que
1: todo maneja. Maneja la estructura fuera de la estructura gubernamental.
0: Yo no te estoy diciendo, Horacio, yo no te digo que está muerto, pero que perdió el poder de manejo de billetera no sé, en no ese sé. Momento. Sí, no, no sí, sé. Sí, porque vos, a ver, decime vos, a ver los Beder Boy que están.
1: ¿Y? Federico Bazán,
0: Federico Bazán, Raúl Cabral.
1: Maneja minería, maneja todo, Federico Bazán. Maneja el banco.
0: Pero, a ver, no, pero pará. Yo puedo manejar Chilecito, pero si no tengo estructura y no tengo caja, Horacio, si no tengo caja no puedo sostener.
1: Juan Luna, jefe de gabinete, ministro,
0: bueno,
1: no lo pueden tocar,
0: Bueno, está bien, pero no hay estructura, no hay caja. A ver, vos decirle a la gente.
1: Bueno, ahora no hay caja, más vale, no tiene caja porque.
0: Ah,
1: no,
0: bueno. Y si no tenés caja, no tenés caja chica para mantener estructura política, no te puedes sostener, Horacio, por más que tengas 100.000 dentro del gobierno.
1: Está bien, pero bueno, que tener. Ojo con eso también, porque ahí es donde nace, ¿no es cierto?, la interna feroz, ¿eh?
0: No sé, pero yo considero que por mucho más Beder Boy que haya en el gobierno de Quintela ya pase a la caja y punto. No hay forma de sostener estructura. Mira, te voy a poner un ejemplo simple y chiquitito. Silvio Gaitán le han dado para que tenga el manejo del Cristo. Tiene 20 o 30 personas a cargo que son de la estructura fiel de Silvio Gaitán cuando era intendenta o desde antes que fue intendente. Son 30 o 40 personas que la sigue bancando. a través de un recurso que viene del Estado. ¿Quién da la orden para que Silvia Gaitán reciba la plata? Quintela. ¿Quién la puso a Silvia Gaitán para que llegue ahora a la Secretaría de Estado? Quintela. Es decir, cuando el Quintela abre el juego, aunque Silvia Gaitán ahora, tengo entendido que tiene una caja más que restringida.
1: Es bueno, pero ese es porque está Ricky ahí, profe. Ese es porque está así que rey.
0: Sí,
1: ahí.
0: Bueno. Está y bien, pero lo que, te quiero decir de que cuando te dan caja, podés mantener estructura política. Rijal recibe también caja para mantener estructura política. Tiene 10.000 becas, no sé cuánto.
1: No es lo mismo de los quintelistas, es cierto eso, pero claro, el que tiene la billetera es Quintela, más vale.
0: Y bueno, por eso, pero, te digo, vos podés tenerlo a Bazán, a Juan Luna, a Rodolfo Cabral, ¿quién es otro Betterboy ahí adentro? Bueno, todos los changos estos que son jerarcas dentro de la estructura de Quintela, pero si no tienen caja para bajar al proyecto político que maneja a Beder de la mano de Tere, de Brizuelo Doria, de quien vos quieras, y probablemente que es difícil de poder empujar la candidatura, porque mira, no te puedo decir que Tere Madera es totalmente distinta. Tere Madera maneja una caja de la vicegobernación, si bien es cierto, la tiene un tanto condicionada a Quintela, pero el mamarracho que hicieron el otro día los colaboradores, la estructura de política del gobierno, de borrarla a la vicegobernadora de una instancia donde la han querido minimizar a la figura, eso busca y pone votos en contra. Aquel que cree que borrándola de una foto, borrándola de que la gente la vio que estaba participando en un acto, y después la información pública dice que estuvo el gobernador y el intendente y los diputados, y la borran del mapa a la figura de la vicegobernadora, la gente le calienta todas esas cosas, son ninguneo, porque no son válidos. Vos, si querés ganar terreno, querés ganar poderío político en pos de tu propia candidatura, ganalo con hechos. Mira, el intendente de Chilecito volvió a hacer declaraciones diciendo de que no va a ser vice de nadie. Es más, se dobló una apuesta que esa no la tenía. Dijo de que no quiere ninguna oferta de cargos parlamentarios, ni diputado nacional, ni senador nacional. Y luego, ese nivel de creer de que tiene un nivel de captación de votos, ¿sí? Porque se imagina que el gobierno lo puede hacer, o la estructura política del oficialismo le puede decir: che, Rodrigo, deja la vicegobernación o la gobernación para otra oportunidad, te ofrecemos ser senador por La Rioja. La verdad que está realmente muy, digamos, tiene una autoestima, pero tremendamente alta el intendente para tener esta, digamos, esta expectativa de que está considerado para todo, ¿no? Pero bueno, él dice que no cree cargo parlamentario ni quiere ser vice de nadie. Él está preparado para ser candidato a gobernador. En consecuencia, bueno, sigue apostando a esta idea de ir por la gobernación, pero paralelamente, vos fíjate las publicaciones que se han hecho en todos los sitios virtuales respecto a esto, lo que dijo últimamente el intendente. La gente le pasa de nuevo factura por el estado de la ciudad. Es decir, todos creen de que para que Rodrigo Brizuelo Doria pueda dar el salto político, institucional, de salir de la intendencia para irse a la gobernación, tiene que dejar la casa en orden. Mientras tanto, la gente, los mismos chilesiteños, muchos de ellos marcan su enojo y su fastidio por el estado de la ciudad. Pero bueno, a esto le sumamos dos cosas más, que vos lo estuviste hablando hace un rato y que has puesto la palabra del juez Jalil, que habló con un medio capitalista. Ahí deja claramente evidenciado, Horacio, las realidades de Chilecito, con lo que vos has puesto hace un rato y con lo que dijo Jalil. Chilecito es una especie de zona caliente, creo que así lo calificó, sí, el juez, no era pera buena, ¿no?
1: Sí.
0: Una zona caliente por, no tan solo por el tráfico de drogas, sino por el consumo. Y entonces, a ver, con este título que se publicó en el diario La Voz del Interior, algunos diarios nacionales, que se ha retransmitido, lo dicho en los medios riojanos, en los medios nacionales. A ver, yo te pongo a vos, Horacio, en la ciudad de Castelar, en Buenos Aires. Yo soy un dueño de una pyme, y que se pensaba decir, che, si me voy a invertir en chilecito, voy a dejar la fábrica de calcetines, me voy a invertir en chilecito, en el plano turístico, voy a invertir en cabañas, voy a invertir en infraestructura turística. ¿Usted cree que ese tipo de Castelar va a venir a invertir al chilecito turístico cuando ve de que un juez federal y un juez de la justicia ordinaria dicen de que estamos sobrepasados con el tema de la droga?
1: Ah, eso ya se dio hace un rato. La verdad que es preocupante, pero vemos el chilecito está bajo el brazo cruzado. Hablo de las instituciones, de los centros vecinales, de todo lo que realmente están viendo y escuchando, ¿no? La información, partes policiales, todo lo que sucede los fines de semana, jóvenes apuñalados, todo eso lo ven pasar. Entonces, vos decías la otra vez hace mucho y lo seguís insistiendo y nadie te da bola, porque ¿sabes por qué? Porque estás diciendo la posta, ¿no? En este sentido, porque vos decís que también el presidente del centro comercial salió a hablar en los medios de Capital sobre la situación que está chilecito, ¿no? Sí, en lo comercial, pero también se tienen que involucrar en lo social, todos los medios, todos, bueno, tienen que haber...
0: Es que vos y todos los que nos escuchan todos los días me tienen que dar la derecha cuando yo desde hace cuánto tiempo, Horacio, vengo diciendo que la acción inmediata que debe tener el intendente, eso se llama convocar al Consejo Económico y Social. El Consejo Económico y Social es una institución de la democracia que debe estar funcionando, y ese agrupa a todo esto que estás nombrando vos: Cámara de Comercio, Cámara de Productores, centros vecinales, medios de comunicación, actores de la salud, actores de la seguridad, el propio gobierno, la justicia, todo. Debemos ir a una reunión.
1: Y eso dice el juez Javier, fíjate vos ahí en las declaraciones que hizo, ahí dice eso también, que se ocupen de ese tema también los familiares, la gente, los centros vecinales.
0: Bueno, ayer yo me tomé más de una hora en hacer ese editorial, siempre cargando de lo que hablamos ayer a la mañana, cargándole tinta a las instituciones. Es verdad, las instituciones, más que preocuparse, deben ocuparse. Por ejemplo, hablamos del Consejo de la Juventud, que no hace ninguna actividad en pos de salvaguardar acciones que realmente los canse a los chicos, los entretenga a los chicos haciendo actividades recreativas, de arte, de música, de deporte. No hacen nada, Horacio. Entonces, por eso yo hablé de los intereses. Hay intereses creados por alguien que no quiere de que los chicos vayan por un camino que no sea el cual están hoy conduciéndose. Bueno, entonces esto es lo malo. Pero acá el intendente debe entender de que hay que frenar esta historia, esta embestida manifiesta de la droga y de las malas conductas de nuestros chicos, haciendo, digamos, una tarea pero muy seria, formal, conformando el Consejo Económico y Social. ¿Saben? El Consejo Económico y Social, si viene el jefe de la policía, dice, miren, yo creo que esta es el camino que debemos seguir. Viene
1: el jefe de la enfermería,
0: la iglesia, el cura. Nosotros estamos viendo la necesidad en la pobreza. La pobreza trae como consecuencia otra necesidad de ir a robar para poder comer o subsistir o drogarse. Es decir, todos van a tener una mirada. Siempre el dicho dice, cuatro ojos ven más que dos.
1: Todo lo que directivo de escuelas, todos tienen que estar ahí.
0: Cuatro ojos ven más que dos. Entonces esto me parece que es la necesidad a priori, y no creerse lo omnipotente. Porque yo creo que al contrario, el intendente tiene la...
1: Me acordaba, profe, discúlpame, pero me acuerdo cuando Massa reunió en el club News and Law, donde es ahora... Los dueños que están ahora son de electrodoméstico, quiero decir. Esos son los dueños del club. Porque ellos iban a entrar como dueños, ya pasó 20 años, ¿no? Entonces, bueno, ahí en ese lugar, yo me acuerdo cuando... ¿Te acuerdas cuando Massa yo lo grabé acá, vine a hacer una cobertura, y dijo que Chilecito, el que menos trabaja, el que
0: sí,
1: yo grabado.

0: Yo creo que el intendente se debe despojar de toda mezquindad individual y personal, y yo creo que va a ganar un poroto, pero
1: estamos dando una hermosa idea, estamos dando una hermosa idea, que no hay nada todavía.
0: Va a tener un salto en calidad y en cantidad de prestigio institucional si es que convoca a los ámbitos institucionales para ver cómo salvaguardamos el futuro de Chilecito, que está en caída libre en materia turística, en materia social, en la pobreza, en el estado de infraestructura de la ciudad, todas esas cosas. No se crea que lo puede solucionar solo. Al contrario, yo creo que si tranquilamente llama al Consejo Económico y Social, ¿sabe qué? Que venga Carpa, o que venga la Cámara de Comercio, o que venga la Federación de Centros Vecinales, le diga, nosotros vamos a propiciar y alentar mayor cantidad de actividad vecinal para que los chicos se entretengan, para que nosotros vamos a abrir centros de apoyo escolar, vamos a hacer esto, vamos a hacer aquello, vamos a organizar campeonatos, que la Cámara de Comercio diga, nosotros vamos a ayudar con logística en materia de propiciar mensajes de concientización para que no se droguen, para que esto, que aquello. Es decir, todos pueden aportar algo, y el costo al Estado puede salir de cero peso a partir del Consejo Económico y Social. Buscar a las empresas, a pesar de la crisis económica, buscar a las empresas y decirle, che, loco, aportemos algo, brindemos unos mangos para comprar trofeos, medallas, hagamos un concurso de ajedrez acá en medio de la plaza, hagamos un concurso de básquet,
1: de barrio, como eran antes.
0: Claro. Mira, el chango este Navarro, Horacio, que el otro día, muy bien merecido, que lo han reconocido en el Consejo Deliberante, el hijo del Negro Navarro, que en algún momento yo te conté que él habló la droga en el fútbol, este changuito, que merecidamente, con esa corta edad que él tiene, siendo profesor de educación física, recibe la distinción del Consejo Deliberante, alberga más de 1.500 pibes, entre los 7 y los 12 años, en los campeonatos de barrio sin costo. No tan solo reúne los pibes, sino la familia. Porque detrás de un pibe hay dos papás, abuelos, tíos que van a ver a jugar, todo lo demás. O sea que en un evento de fin de semana pueden albergar 1.500 personas sin mayor consuelo. Mira vos el laburo que hace este chango, que no me acuerdo si en el reportaje me dijo cuál es el acompañamiento institucional y oficial que tiene, por ejemplo, la Secretaría de Deporte o del gobierno provincial, qué sé yo. Pero a ver, si este chango lo hace de manera personal, buscando el bienestar de los chicos del Chilecito, ¿por qué no apuntar a los jóvenes, loco? Apuntemos a los jóvenes están desquiciados, están fuera de sí, no tienen nada, no tienen oferta, no tienen oferta institucional, no tienen oferta artística, sí, no tienen oferta deportiva, no hay nada.
1: Por eso hacen esas reuniones clandestinas, porque no hay nada que realmente los comprometa.
0: Por ejemplo, el Consejo de la Juventud podría propiciar un evento de, como hablamos ayer, un matiné para los pibes de 12 a 17 años, un matiné bailable en un club, ponerle el sonido, ponerle todo, claro. Y decirle vale 2 lucas la entrada y meterle todo lo que hace en boliche, pero
1: con
0: decir,
1: control.
0: Claro, con control, con bebidas sin alcohol y todo lo demás, por más que vos me digas, no, los chicos no van porque si no toman alcohol no van, no, hay muchos chicos sanos que van a ir, van a disfrutar de bailar, de la música que a ellos les guste, ponerle un micrófono, ponerle un escenario, ¿no? ¿Sabes la cantidad de grupos de folclore y de rock nacional que hay en Chilecito y de cuarteto? Que los changos enseñan en su casa, pero no tienen a dónde ir a tocar, porque no son conocidos para que los contraten para un evento artístico. Entonces, mira, el escenario que tiene el Parque de la Ciudad, todos los domingos o los sábados, yo, si fuera parte del gobierno, me pondría un sonido permanente con 5 micrófonos y 3 líneas. Decirle, ahí está el sonido, venga a cantar quien quiera. Quieren cantar cuarteto, quieren cantar, qué sé yo. Dejarle todos los sábados un sonido armado para que los grupos de diferentes géneros musicales vayan a sacarse lo que tienen adentro, los chicos. Además, tienen muchísimo talento. Pero claro, este chango de la Consejo de la Juventud, no sé qué hace, perdóname, no tengo nada personal en contra de él, pero de pronto digo, ¿qué hace, loco? No hay absolutamente ninguna oferta oficial para contar.

0: exactamente.
1: Ahora, mira, escúchame, ahora viene la vacación en julio. Ya debería haber un cronograma de actividades por parte del Consejo de la Juventud diciendo, atención, joven chilecito, no te vas de vacaciones, te quedas en casa. Nosotros te ofrecemos venir a hacer un campeonato de PlayStation, te ofrecemos hacer un partido de fútbol en la cancha de Atlético, te ofrecemos un partido de básquet en la cancha de Newell, te ofrecemos, loco, organizar, promover acciones. Y realmente eso lo pagamos todo, no está del bolsillo ni del Changui Peredia, ni del intendente, ni de nadie. Lo pagamos todo en promover acciones que realmente redunden en la contención de los chicos en la ciudad, en los distritos. Los distritos son peores, menos contención, ¿eh, Horacio? Sí, bueno, ahora el intendente está invirtiendo allá.
0: Lo dijo el juez Jalil, es preocupante. Es muy preocupante lo que dijo, lo dijo un juez, sí, directamente, no lo estamos diciendo nosotros por retrucar lo que hacen ahí en Chilecito, sino que me preocupa porque dos jueces, uno federal y otro de la justicia ordinaria, dijo, se despachó como tal cual se ve Chilecito. ¿Sabes qué pasa? Lo que más me preocupa es lo que dijo Jalil, la disminución de la edad del hecho delictivo, la disminución de la edad, es decir, del menos de 16 años están ya consumiendo estupefacientes y están dedicándose a hechos delictivos.
1: Yo te decía ayer, Horacio, en las escuelas los chicos hablan no de fumar un cigarrillo común, del convencional, hablan del porro. Directamente ya está instituido en chicos de edad escolar. Hay una escuela en Chilecito que las indican como la de mayor consumo entre los propios alumnos de cigarrillo marihuana. Entonces, de pronto por ahí es como que realmente asusta, pero si hay inacción, si nadie se ocupa más que preocuparse, indudablemente esto no tiene fin. Bueno, Horacio, están ya en la cancha Costa de Marfil, Noruega, se viene un partidazo, el de las 5 de la tarde también, otro partido impresionante, y en la noche que juega México, creo. Todos los partidos
0: de México, con Ecuador, un partidazo.
1: Con Ecuador, a las 10 de la noche, 9 de la noche, y ahora el de las 5 es España con...
0: Francia.
1: Claro. Francia y Senegal, partidazo Francia, también.
0: Suecia.
1: Ahora es el rival de Paraguay, Horacio. El rival de Paraguay.
0: Cualquiera de los dos.
1: Yo creo que Francia le va a ganar a Suecia. Tiene mucho más equipo. Bueno, y este partido que se viene ahora, Noruega con Costa Marfil, yo me juego por Costa Marfil. Los negros estos son muy guapos. Me parece que va a ganar Costa Marfil. Bueno, así que, y anoche el batacazo de Paraguay, y también que tan poquito le faltó a Japón, ¿no? Para hacerlo sufrir más a los brasileños. Yo creo que Brasil tenía más chance de lograr el objetivo, pero al menos los hubiese llevado al tiempo suplementario. Un error en la defensa terminó el segundo gol sobre el final del partido y bueno, le permitió a los brasileños pasar a los 16avos. Así que bueno, y nos preparamos nosotros para el viernes, donde pues sé que estaba leyendo algo que te lo iba a comentar, qué es lo que van a hacer el viernes, mucho más allá de los permisos especiales, porque jugamos a las 7 de la tarde, Horacio, el viernes. O sea que ya la gran mayoría de la administración pública de escuelas ya no funciona, salvo bachilleratos o profesorado, que funcionan de las 6 de la tarde en adelante, ¿no? Me imagino que eso irán a tener permiso especial. Para todos aquellos que tienen algún tipo de actividad en ese horario. Pero tratándose que viernes, indudablemente no va a haber mayores inconvenientes para... En los octavos de final, si pasamos, jugamos a las 22, creo, en los octavos de final. Así que tampoco va a haber necesidad de permiso ni nada que se parezca. Así viste que el presidente de Paraguay también dio feriado por la clasificación a octavo de Paraguay. Sí. El de Ecuador hizo lo propio, así que dicen los changos que Quintero es un adelantado.
0: Ah, bueno.
1: Bueno, nos vamos a encontrar. Gracias, Dios quiere, mañana contigo y en la tarde con el panorama.
0: Dale, profe, chao, hasta la tarde. Ahí está el profe directamente desde Chilecito, ¿eh? Nos vamos, señores. Gracias por estar. Bueno, si es que están. Un abrazo a todos. Hasta mañana después de las 10, después de Radio Continental. Nos reencontramos, si Dios nos permite. Chao, que la pasen lindo, ¿eh?

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0: si hablamos de música, uno de los nombres que continúa generando repercusión internacional, obviamente, es el de Shakira. La artista colombiana sigue batiendo récords de reproducciones en plataformas digitales y cada aparición pública genera una enorme repercusión entre sus seguidores. Además, sus canciones continúan ocupando lugares destacados en playlists de todo el mundo, demostrando que varias de ellas ya forman parte de la historia de la música latina. Especialistas del sector destacan que una de las claves de su éxito ha sido su capacidad para reinventarse constantemente sin perder su identidad artística. Y eso le ha permitido mantenerse vigente durante varias generaciones. De hecho, muchas personas que crecieron escuchando sus primeras canciones hoy las comparten con sus hijos, generando un fenómeno muy interesante donde distintas generaciones disfrutan de la misma música.
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0: Continuando con el programa de hoy, te cuento que las plataformas de streaming no solamente modificaron la forma en que escuchamos música o vemos películas, también cambiaron nuestros hábitos cotidianos. Hoy muchas personas eligen escuchar podcast, audiolibros o programas grabados mientras realizan otras actividades como manejar, caminar, hacer ejercicio o realizar tareas del hogar. Esta tendencia ha generado un crecimiento muy importante en la producción de contenidos sonoros en todo el mundo. Los especialistas señalan que el audio atraviesa un gran momento porque permite informarte, entretenerte o aprender mientras se realizan otras actividades. Y en ese escenario, la radio continúa ocupando un lugar privilegiado, porque sigue siendo una compañía cercana, inmediata y capaz de acompañarnos en cualquier momento del día.
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0: Y así llegamos al final de este encuentro de Hola Mundo. Esperamos haberlos acompañado de la mejor manera y que hayan disfrutado de la música, las historias y cada una de las propuestas que compartimos hoy. Mi nombre es Daniel Laurín y ha sido un verdadero gusto estar junto a ustedes en esta edición especial. Les recordamos que pueden seguir comunicándose con nosotros a través del WhatsApp 2622-63-2008 y también en nuestras redes sociales. Desde aquí les enviamos un gran abrazo a nuestra querida Fabiana Quiroga y le deseamos una pronta recuperación. Nos reencontramos muy pronto en una nueva edición de Hola Mundo. Será hasta la próxima. Chao, gracias.
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0: planeta, digamos, son las razas, digamos.
1: Claro, son el material genético que nosotros tenemos de la institución, ¿no es cierto? Sí. Bueno, que de paso promovemos, digamos, que ese material se difunda, digamos, en la región como material INTA, ¿no?
0: Sí.
1: Así que bueno, eso. Eso por un lado, digamos, y por el otro, informarte como comunicación de que estamos ya poniendo en marcha nuestra cámara de frío como servicio a los productores de la región, así que ya tenemos...
0: Bueno, los productores vitícola o nogalero también.
1: También, a los dos, a los productores vitícolas y a los

0: Doctor Novalero, que ya hemos tenido algunos contactos con algunos, ya han reservado, inclusive ya, por supuesto, en la medida que ellos vayan podando y vayan eligiendo su propio material, nosotros ya estamos poniendo al servicio la cámara de frío, está toda limpia, digamos, y en condiciones como para recibir ese material este año como servicio a los productores de nuestra región. Así que a cada uno de ellos, ya el año pasado le hemos enviado el protocolo, así que los que estén interesados y necesiten el servicio pueden llegarse por la agencia o por comunicación telefónica, que ya la mayoría lo sabe, digamos, y nosotros le transmitimos a partir de ahí a los que no tengan un protocolo del servicio de la cámara de frío y, a la espera de que ellos lo traigan, ¿no es cierto?
1: ¿Cómo funciona este tema? Dejamos el material y ¿cuándo se lo sacan?
0: No, lo sacan cuando ellos están dispuestos a hacer
1: la primavera.
0: La injertación, sí, porque esto se hace a yema dormida.
1: A yema dormida.
0: El tipo de injerto que se hace. Y entonces ellos recogen el material, ¿no es cierto?, ahora en invierno,
1: claro.
0: Seleccionan, por supuesto, el material que ellos quieren injertar y se lo acomoda en una bolsa de plástico, por eso nosotros ponemos el protocolo de cómo debieran hacerlo y a partir de ahí, ¿no es cierto?, el servicio por 3 o 4 meses.
1: Está bien.
0: Queda en un ambiente con cámara de frío, con temperatura regulada, para que el material no se congele y esté en condiciones óptimas, ¿no es cierto?, para el proceso de injertación en la primavera-verano este año, digamos.
1: Sí.
0: A partir de agosto, septiembre, octubre, que es cuando serían los momentos óptimos para hacer
1: la injertación.
0: La injertación, sí.
1: Bueno,
0: esa es la información que tenemos de la agencia.
1: Bueno, ¿algo más, ingeniero?
0: No, nada más, simplemente eso, así que estamos comentarte un poco también que hoy, ayer, el día 10, venció todo lo que fueron las inscripciones de los agentes para los retiros voluntarios, así que estamos esperando desde el INTA las comunicaciones para aquellas personas que han decidido adherirse a este sistema de retiro voluntario, ¿no?, de la institución.
1: Bueno, hay mucha gente a nivel país.
0: A nivel país estaban alrededor de los 860, 850 personas, que creo que es el último dato que se había enviado. No sé si se modificó, ¿viste? Porque bueno, eso es un movimiento diario que se hizo hasta el día 10 que tenían para hacer el pedido de inscripción en el sistema de registro voluntario.
1: Bueno, ¿algo más, Jairo?
0: No, nada más.

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0: Bueno, estamos con el ingeniero Facundo Saavedra. Facundo, buenas tardes para el programa productivo. ¿Cómo anda usted?
1: Hola Roberto, buenas tardes. Muy bien.
0: Bueno, hablemos ya de post cosecha del nogal. ¿En qué estamos? ¿Qué estamos haciendo?
1: Bueno, como bien dijiste, ya aproximadamente ahora estamos en primeros días de junio, más o menos hace un mes, un poquito menos, ya se terminó la recolección de la mayoría, de todas las variedades, ¿no? De la mayoría, quizás alguna francesa habrá quedado al último, pero básicamente desde mediados de febrero, marzo, mediados de abril, toda la furia hasta mayo suele durar la cosecha de nueces de acuerdo a la variedad, ¿no? Variedades tempranas como la Ser y variedades tardías, muy tardías como la Chandler y, como te decía, alguna francesa como la Franquet se terminan de cosechar. Luego de esta etapa, o en simultáneo a esa etapa, mientras se está cosechando, algunos agricultores o algunas explotaciones prefieren empezar a pensar ya en lo que es la fertilización de post cosecha, el plan nutricional de post cosecha, en algunos que antiguamente se tenía esa denominación post cosecha porque se entendía que se hacía inmediatamente luego de la cosecha, pero eso a veces ha generado algunas confusiones porque el post cosecha a veces se extiende bastante en el tiempo, pero hay que tener mucho cuidado porque necesitamos una planta medianamente activa para que pueda aprovechar el plan nutricional y pueda reservarlo como reserva, valga la redundancia, para la temporada siguiente. Sin duda es una de las labores más importantes en post cosecha o en pre cosecha, que también algunos autores actualmente le llaman pre cosecha, para evitar que se aplique muy tarde o posterior, muchos días posteriores a la cosecha. Lo que pasa es que cuando la cosecha arranca, todo el establecimiento tiene la atención focalizada en la cosecha, pero sin embargo siguen pasando cosas en la finca.
0: Seguro.
1: La planta sigue tomando agua, sigue nutriéndose, puede haber alguna infección bacteriana dando vuelta, algunas enfermedades. Entonces, lo óptimo sería no descuidar la finca por la cosecha. Entonces, cuando termina la cosecha, a veces el producto se relaja unos días, y esos días se hacen un poco largos, y empiezan a pensar en el post cosecha, en la fertilización, ya cuando tienen

0: caída de hoja, 50% caída de hoja, ya se puede empezar a podar. En realidad hoy en día la poda en algunos lugares del mundo como Chile, como California, ya se está empezando a discutir la posibilidad de hacer podas en verano del lugar, y no tanto en invierno, eso lo podemos hablar en algún otro momento, por qué se está discutiendo esto, pero tradicionalmente siempre se ha podado en frutal de hoja caduca, como el nogal, en periodo invernal, ¿no? Que es la poda de invierno, o poda seca, que se llama. Entonces, dependiendo de la superficie, después del 50% que queda de hoja, estamos hablando más o menos medio de mayo, por ahí, o comienzo de junio, como estamos en este momento, uno ya tiene luz verde para empezar las labores de poda. Teniendo en cuenta las estrategias que, dependiendo del asesor o el técnico que tenga cada productor, va a encarar en base a la estrategia que este le brinde, ¿no? No es lo mismo podar una planta entrada en años, grande, una planta joven, con una planta que está en pleno crecimiento, una planta que está en plena producción, una planta que tenga demasiada canopia, que una planta que no tenga tanta canopia, una planta que haya sido mal formada desde el inicio, o una planta que haya sido muy bien formada. No es lo mismo podar en vaso que podar en un eje central. Entonces cada situación se la tiene que tomar de una manera especial y puntual. Y yo no soy muy amigo, por ejemplo, de las recetas. Hay que tomar cada situación como algo especial. Algunos optan por la poda mecánica, que tiene sus pros y sus contras, y otros siguen optando por la poda semi-mecanizada o mecánica, pero con selectiva, que se le llama, que es con motosierra, por ejemplo, ¿no? Motosierra de altura, motosierra de piso, serrucho. Cada productor lo opta por la posibilidad tecnológica que tiene, que dispone.
1: Con respecto a la poscosecha, digamos, ¿qué hacemos con el riego?
0: Con respecto a los riegos, bueno, lógicamente la frecuencia de los riegos y la demanda evapotranspiratoria de la planta disminuye conforme nos adentramos en la temporada de reposo invernal, siendo prácticamente muy escasa esa demanda o casi nula en el periodo de invierno. Sin embargo, son los momentos óptimos para llenar, para reponer el agua en el perfil del suelo. Entonces, cada productor lo hará a su manera. A mí me gusta pensar siempre en el suelo como un reservorio de agua, como un estanque que ha estado erogando de manera constante agua, si bien se repone a través de cálculos de requerimiento hídrico, pero en algunas partes de la temporada, en algún momento de temporada de máxima demanda, la extracción suele ser por ahí superior a lo que uno puede reponer. Entonces el invierno es un momento importante para volver a entregarle a ese suelo la cantidad de agua que nos va a utilizar como colchón, la planta va a utilizar como colchón a lo largo de la temporada en los momentos más críticos. Y eso puede ser, generalmente se hace a través de riegos largos, de 18 horas, de 24 horas, para llegar más abajo posible, una, dos veces por mes, una vez cada 15 días o una sola vez, depende de la disponibilidad del recurso que uno tenga, ¿no? Pero sí sería un grave error, o por lo menos yo no lo comparto, el hecho de no hacerlo, ¿no? Pensando en que la planta no necesita agua en ese periodo, pero en realidad está pensando en el inicio de la temporada, a partir de finales de agosto, comienzo de septiembre, de acuerdo a las variedades tempranas, o octubre, finales de septiembre o octubre, para variedades como Challenger. Así que el riego de invierno toma un rol y un protagonismo importante que hay que atender, sin duda.
1: Bueno, ¿algo más, ingeniero?
2: No. Bueno, punto final para el panorama productivo del día de la fecha. Por vuestra atención, muchísimas gracias. Hemos hecho el panorama productivo de la sala de sonido, musicalización y puesta en aire. Cristian Cordillo, nuestro director.

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nuevamente con este tema que lanzaron como sencillo, lidera la reedición del quinto álbum y este tema fue incluido en una sola versión especial, Maroon 5, This Summer. Yeah!

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0: es el primer sencillo del segundo álbum, Don't Go Feel Good. Una mezcla del funk y el pop en una letra que participan todos los miembros de la banda junto a Benji y Joel de Good Charlotte. Me encanta esta dupla. Five Seconds of Summer, G's Kindy Hot.
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0: música te traslada y ahí nos vamos. Hasta el año 2015, esta canción favorita del verano por debajo deja al cheerleader de Omi que tanto le costó sacar, bueno, y se convierte definitivamente en la favorita. The Weeknd, Can't Feel My Face.
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0: Nos hace ganar múltiples premios por la cantidad de copias vendidas y posteriormente sacan el disco completamente en inglés. Jesse Joy, Ecos de Amor.
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0: ¿Se acuerdan de esta joyita? Bueno, la vas a encontrar en Hola Mundo del año 2015. Una buena colabo junto a Juanes, que bueno, aparecen a mediados del cierre del tour de Destinología que los lleva a recorrer gran parte del mapa. Tan biónica, Juanes, un poco perdido.
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0: Los británicos One Direction. Recordemos que esta pista aparece después de la salida de Zayn Malik. Buen debut para este tema que, bueno, estuvo en la cima de las listas en Reino Unido y ha vendido más de 7 millones y medio de copia a nivel global. One Direction, Drag Me Down.
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0: ¿Cómo venís con estas canciones? Muchas de ellas marcaron la tabla de posiciones en la lista más importante, convirtiéndose en el primer top número uno dúo. Muy buena época de estreno fue el año 2015 para muchos de estos artistas. Siri, Adam Levine, Look Away.
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0: fue muy renombrado con lo que ocurrió con Puff Daddy, sin embargo esto no empaña su calidad vocal y mucho menos artística. Se publica en julio del 2015 como un sencillo principal del disco y se estrena en el programa donde asisten muchas celebridades. Muchas de ellas utilizaron este tema en sus historias, entre ellas J Balvin, Ariana Grande y Sheeran, para promocionar esta canción, Justin Bieber, What Do You Mean?
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0: Qué buena canción. Una de las más grandes artistas que aparece en este tema comercial relajado, como una temática un poco más sexy que sus anteriores trabajos. Hablo de Demi Lovato, Cool for the Summer.
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0: nuestro querido Diego Torres con sus canciones de autosuperación y un lindo mensaje para escuchar. Se trata de su octavo disco, Diego Torres, La vida es un vals. Gracias amigos por haber estado con nosotros y espero que lo hayas pasado súper bien. Nos encontramos la próxima, acá, en Los Primeros 30. Chau.
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Hola, hola, hola, ¿qué tal? Muy, pero muy buenas tardes, noches. ¿Cómo les va? Es un gusto saludarlos en esta jornada de este 30 de junio de 2026. Bienvenidos a esto que es el panorama de noticias, acá por FM Frontera 97.7 para toda la ciudad de Chilecito y zonas de influencias. 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

52-52-49, la línea directa a nuestro programa de nuestra radio. Bien, señoras, señores, nos metemos de lleno a esto que es la información acá por FM Frontera, contándote que tenemos una temperatura de 9 grados con el cielo despejado, con una térmica de 6, papá. Bueno, ahí se actualizó, son 8 grados con una térmica de 6, 1. La verdad, recién salí un ratito y digamos el ambiente, no hay viento, pero el ambiente es sumamente helado, ¿no? Yo creo que es el alto porcentaje de humedad en la relativa en el ambiente, ¿no? Eso es lo que hace y que provoca esta historia, ¿no? Bueno, recordemos que sigue sosteniéndose el alerta de descenso máximo de temperatura para mañana y pasado, con el agravante o el atenuante, para muchos lindo, para otros no tan lindo, que en la noche del miércoles y la mañana del jueves va a estar nevando, lluvia y nieve. Probablemente acá caiga agua solamente, en la zona de montaña caiga nieve, pero las temperaturas van a ser tremendamente bajas, ¿no? Para de aquí hasta el lunes, al menos las temperaturas mínimas en ningún caso van a superar los 2 grados, y en muchos de los días va a haber grados bajo cero. En consecuencia, las temperaturas máximas también, apenas un solo día va a estar superando los 10 grados, el resto de los días por debajo de los 10 grados. O sea que vamos a tener casi 4 o 5 días con merma y, digamos, de la temperatura, de una manera que realmente hace y amerita el hecho que nos cuidemos, particularmente a los más chiquitos y a los de más de 65 años. Hay que cuidarlos, hay que cuidarse, todo el mundo nos debemos cuidar, ¿no? Porque realmente esto puede tener aparejado, digamos, algún tipo de enfermedad. Y casualmente hoy mi hijo me contaba que fue a llevar a uno de sus nenes, o a ambos, porque uno también lo contagió al otro, y llevó a los nenes al hospital de la madre y el niño, que es uno de los ámbitos de mayor y mejor atención que tiene La Rioja, el hospital La Madre y Niño, y que, bueno, la pediatra que los atendió les dijo que era altísimo el nivel de contagio y de personas afectadas, particularmente los niños, ¿no? Afectados por enfermedades del tipo respiratorias, ¿no? Entonces, lo que hay que hacer, pero claro, de esta instancia, el gobierno, a través del Ministerio de Salud, si bien es cierto, admitió la cantidad de personas o de niños o adultos que están padeciendo algún tipo de situación de enfermedad a partir de las enfermedades respiratorias, advirtieron también que no es válido el adelanto del receso invernal. En consecuencia, como ya lo dijimos ayer, el receso invernal está pautado, pactado a partir del lunes 13, mucho más allá, que el último día de laburo va a ser el 8, porque el 9 es feriado y el 10 es feriado puente, así que de hecho desde el 9 hasta el 12 tenemos un fin de semana largo para aquellos, por ejemplo, que no se toman la primera semana el receso, porque eso no lo leí, la verdad que no me quedó claro porque no lo leí. No sé si las 2 semanas son para todo el mundo con algunas guardias mínimas, o una semana para el 50% y la otra semana para el otro 50%. A suerte de ser sincero, no leí el tenor de la nota, ¿no? Digamos, el comunicado oficial. Normalmente suele ser para todo el mundo, dejan guardias mínimas donde luego se toman la compensación de feria, que se llama, que es decir, si la gente, que la gran mayoría se toman 2 semanas, la compensación son 3 semanas, porque han estado laburando mientras todo el mundo estaba pachucho de vacaciones, ¿no? Entonces, esta situación
es la que realmente está dada para a partir del lunes 13. Pero recordemos que para los que no se van a tomar el receso desde el 13, estos 4 días de fin de semana largo vienen pero muy bien para hacer un montón de actividades más, teniendo en cuenta que obviamente está el mundial, ¿no? Yo no creo que la situación económica no da para pensar en salir a algún lado, pero de todas formas el frío más esta oferta del mundial, obviamente que mientras más nos acercamos a la parte final, son más espaciados los días de partido, ¿no? Recién estaba viendo la llave de la Argentina. Mira, si no pasamos a semifinales con lo que nos toca, ya estamos medio como que... yo estoy convencido que lo vamos a hacer. Mira, si le ganamos a Cabo Verde, del otro lado de la llave para octavo final, nos puede tocar el ganador de Australia con República Checa, y el otro es Algeria con, no me acuerdo, acá está, a ver, ya te digo, Suiza creo que es, a ver, déjame que te diga cuál es el que nos puede llegar a tocar, en el caso juega Australia con República Checa, el ganador de Argentina con Cabo, con República del Cabo, juega con el ganador de Australia República Checa. Ponele que Argentina le gane a República del Cabo, jugamos con el ganador de Australia Checa, que creo yo que va a ganar Australia, tiene mucho mejor performance. Jugamos con Australia, ganamos eso, pasamos a cuarto de final para el ganador de Suiza con Algeria y de Colombia con Costa de Marfil. Ponele, del partido de Suecia con Argelia, creo que Suecia le puede ganar a Argelia. Y de la otra llave, Colombia creo que le va a ganar a Costa Marfil. Entre el partido de Suecia con Costa Marfil, creo que gana Costa Marfil, Colombia y Suecia gana Colombia. O sea que podemos llegar a estar en cuarto de final Argentina con Colombia. Y de la otra llave puede aparecer Brasil, que juega, en primera instancia tiene que eliminarlo a Noruega en octavos. En cuarto se puede llegar a juntar, si le gana a Noruega, se puede juntar con México, con Ecuador, con Inglaterra o con República del Congo. Yo creo que de los tres el que más posibilidades tiene de llegar a semifinales a cuartos finales para con Brasil, me parece que es México o Inglaterra. Así que allí nosotros le ganamos a Colombia, jugamos con en semifinales con Brasil o con México o Inglaterra en semifinales. Así que bueno, yo creo que están dadas todas las condiciones para que Argentina llegue tranquilamente a la semifinal. Tranquilamente por lo que estamos demostrando, ¿no? Bueno, antes que nada te quiero decir que los datos del tiempo que te estaba dando están de la mano de Farmacentro, que te hace bien en sus 3 direcciones, Santiago, San Joaquín González, La Plata 59, local 1, la terminal de ómnibus, todos los medicamentos, todas las obras sociales, todos los medios de pago. 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Bueno, y ahora en el plano deportivo, de la mano de Casa de Piedra Pelejuna, al 642-3711, abre a las 8 de la mañana, cierra a las 2 de la mañana. 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Bueno, te cuento. Bueno, Argentina
perdón, el partido de las 2 de la tarde, donde Noruega lo pasó por encima, ganó 3-0, y en este caso realmente ha sido, digamos, apabullante, si se quiere, la investida de los noruegos, que se van a encontrar con Brasil, nada más ni nada menos. Así que, bueno, esta, la Costa de Marfil, que estuvo lejos de su performance, de su calidad de juego y todo lo demás. Así que, bueno, en este caso quedó afuera ya, y Noruega le ganó 3-0, si mal no recuerdo. Bueno, así que va por Brasil, y han hecho el tradicional remo vikingo. Así que, bueno, prepárense los brasileños para la locura de Haaland y de todos los demás, que normalmente están jugando muy bien los noruegos, ¿no? Bueno, Francia, que apabulló a Suecia, le ganó 3-0 con 2 goles de Mbappé y uno de Barcola. El mejor jugador que tiene Francia en este momento, mucho más allá del goleo de Mbappé, es Olise. Ese tridente armador y delantero que tiene Francia es tremendamente temeroso. Olise, Mbappé y Dembélé. Realmente es increíble cómo están jugando. Si bien es cierto, han tenido un equipo fuerte que les baje los humos todavía, pero no podemos desconocer que realmente Francia está teniendo casi la base del Mundial 2022, al que nosotros le ganamos, pero con mayor experiencia y con la aparición de Olise, que realmente está dando mucho que hablar, ¿no? Es un armador tremendo, aparte también tiene goleo y todo lo demás. Así que, bueno, muchos argentinos han empezado a decir que no nos encontremos con Francia. Para ser campeón del mundo hay que encontrarse con todo el mundo. Así que a meterle nomás y a no tenerle miedo. Bueno, ahora a las 22 juega México con Ecuador. Bueno, Ecuador denunció ante la FIFA el maltrato para su selección. O sea, la Federación Ecuatoriana denunció lo que hicieron los mexicanos de meterle bulla y hacer un montón de cosas para no dejarlos descansar tranquilos a los ecuatorianos, que el propio Becasea casualmente ha advertido esta situación. Y de hecho, bueno, la federación y el pueblo de Ecuador estaban re enojados con los mexicanos, porque hicieron todo tipo de bulla en los alrededores del hotel de Ecuador, no dejándolos descansar tranquilo. Yo no creo que sea la excusa válida y necesaria, porque de última le decimos: muchachos, no nos levantamos el desayuno a las 9, vamos a desayunar a las 11, duerman 2 horas más y listo. Está bien, no lo mismo descansar en la noche que en otra historia, pero es parte del folclore del fútbol. Aparte, los mexicanos quieren pasar esta instancia. Hoy sería una excepción manifiesta para México, organizador del Mundial, que su selección se quede afuera en manos de los ecuatorianos, ¿no? Así que, bueno, yo creo que va a ser un gran partido. Apuesto a que México, por su condición de local, puede ser el que pasa, ¿no? Pero bueno, en cuanto a Suiza, bueno, ha sido una decepción, mucho más allá de tremendo poderío colectivo e individual que tiene Francia. Pero pensaba que el planteo que iba a hacer Suecia iba a ser un poco hacer doble línea de cuatro, aguantar la embestida francesa, pero bueno, lo hicieron, pero no están a la altura de circunstancias. Los han paseado, tuvieron 2 o 3 llegadas. La defensa de Francia es bastante vulnerable. Cuando le pegás una encarada con técnica, con calidad, al estilo Messi, al estilo de nuestros delanteros, ya lo ha dejado en evidencia que sí se puede romper la defensa. Pero hay que tenerle mucho temor al contragolpe y a las individualidades, en el caso de Mbappé,
Olise y Dembélé, que son tremendos y están en un nivel realmente espectacular. Así que bueno, México-Ecuador a la hora 22 lo pasan por DirecTV Sport, también por Flow y por Paramount. Este, para que lo tengan en cuenta, esto es, por ejemplo, el partido en Francia, sí, lo pasaron por TIC Sport, este, pero este de la noche lo pasan tan solo por Paramount, DirecTV Sport y Flow. Así que bueno, para tenerlo en cuenta, este, porque hay mucha gente que no sé si en View TV se ve el partido, bueno, alguien que tenga View que me diga si lo están viendo los partidos del Mundial de forma gratuita. Bueno, de otras formas, la gente está, los changos particularmente, se pasan el vínculo, el enlace de lo que es la... las diferentes plataformas digitales que transmiten el Mundial, y son clandestinas, pero la gente las ve, aunque sea en el teléfono, en muchos de los casos, ¿no? Así que bueno, a prepararse entonces para lo que se viene. Este, México con Ecuador, presumo que va a ser un tremendo partido. Bien, a todo esto te cuento que han transcurrido 49 minutos de la hora

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Bueno, dice hoy los canales deportivos y los canales de noticias daban cuenta acerca de la llegada ya del huracán Bretina, creo que es, en la zona de Mississippi, bueno, toda esa zona donde estaban categoría 5. De hecho, en este momento en México está lloviendo, en DF, donde se va a disputar el partido de México con Ecuador, está lloviendo. Y ahora estamos viendo una toma de una playa espectacular, que están, muchísima gente en la playa. Recordemos que en México hay 3 horas de diferencia hasta ahora, ¿no? Nosotros estamos a las 21, ponele, ya son las 6 de la tarde. Así que, bueno, indudablemente, se anochece, se oscurece igual que acá, a las 9 de la noche recién, o sea que le quedan 3 horas de playa a la gente para disfrutar en la zona de México y en el oeste, en el oeste de México, en la zona de Acapulco, todo lo que es la zona de Los Ángeles, California, todo eso, también tienen 3 horas y media o 4, creo que la diferencia con Los Ángeles. El otro día cuando conversaba con Roque, me decía que, por ejemplo, yo estaba almorzando y le digo, ¿qué hora es ahí que me llamas para molestarme, gordo? Le digo, y me dice, son las 10 de la mañana, claro, acá eran las 2 de la tarde. Había 4 de diferencia con Los Ángeles, donde vive el gordo. Así que bueno, toda esa parte del mundo está disfrutando del calor. Nosotros nos aprestamos a vivir intensamente el frío del invierno, como es costumbre y lo ha sido siempre. Acá no nos vengamos a quejar de nada, porque siempre hizo frío acá en la región, y en otra oportunidad ha sido mucho más riguroso, y en otra oportunidad no teníamos nada, teníamos puyo nomás. No había aire acondicionado, no había caloventores, no había convertores, no había nada. Era el puyo, una estufa de esas con la pantallita para la garrafa, donde el viejo lo apagaban a las 10 y media de la noche, 11, a la cama, todo el mundo a taparse el frío, tápese, hasta luego. Y empezamos a fregar las sábanas con las piernas, sí, me acuerdo, con Horacio, él en su cama, yo la mía, ta, ta, ta, ta, ta, hasta que entramos en calor, y bueno, ahí nos quedamos quietos, y por supuesto después nos dormíamos, ¿no? Pero así una colcha, ¿dónde habrá ido a parar una colcha verde? Pero que tenía un peso para darte vuelta, tenías que poner un gato para darte vuelta, el peso que tenía. A veces me acostaba y me levantaba del mismo lado donde me había dormido por el peso de la colcha. Bueno, son las cosas que han ocurrido en otras épocas. Ahora no se pueden dormir si no tienen esto, si no tienen el aire, si no tienen aquella. Antes ha sido tremendo, ¿no? El frío, y nos bancábamos y hemos sobrevivido sin mayores consecuencias. 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Estufa garra gas, ¿cómo se llama? Bueno, y de ahí tenés la otra, que es con un pantallito tipo sombrerito. Bueno, eso también le metés una garrafa y disipa todo el calor así en la parte de arriba. Realmente espectacular. Bueno, tenés un montón de formas de calentarte o calefaccionarte usando el gas, ¿no? Pero también hay que dejar a veces una rendija abiertita, porque el calor consume oxígeno. Y eso, de vez en cuando hay que salir a tomar aire o dejar que entre un airecito, un poquito de fresco, porque eso hace muy bien ante la situación que se vive, ¿no? Muy bien, bueno, ya te dije la hora, te dije el tiempo, y bueno, ese es tiempo que también es hora que te contemos un montón de cosas que tienen que ver con algunos títulos, y bueno, y otros que, por supuesto, están absolutamente dados en el marco de la información. Por ejemplo, que ayer te conté que se ha realizado la Feria de Ciencia y Tecnología en la localidad de Nonogasta, donde hubo algunos reclamos por parte de los participantes en materia de lo que ha sido algunas dificultades que han tenido en materia organizacional los anfitriones, ¿no? Por ejemplo, el mayor
desencanto o el mayor descontento, mejor dicho, ha sido que al acto de apertura y al acto de finalización de la

jornada ferial se ha realizado en un patio que tiene un tinglado, cuando tienen un salón espectacular, me decían algunos de los participantes, un salón donde adentro se pudiese haber hecho el acto de inicio y de cierre, porque para la gente que había, que eran los alumnos participantes, más los docentes y algunas autoridades como el supervisor que había ido de nivel medio, era más que suficiente un salón totalmente cerrado, donde allí se había ofrecido el desayuno y el almuerzo, que también ha sido tardío, y que ambas cosas, no tanto el desayuno como el almuerzo, ha sido un tanto tardío para el orden que se había dado y se había anticipado a los participantes sobre los horarios y cronograma previsto para dicha actividad. Pero bueno, al margen de eso, me gustaría conocer los ganadores. Me parece que la escuela anfitriona debería haber hecho una gacetilla de prensa, canalizarlo a través de ¿cómo se llama?, de prensa del Ministerio de Educación o de prensa del municipio, de algún lado, para canalizar los ganadores de la Feria de la Ciencia, y que la instancia departamental, porque los ganadores pasan a la instancia provincial, y en instancia provincial aquellos que logren y también superar ese nivel van a una instancia nacional. Entonces estaría bueno de que por los chicos, por motivarlos, incentivarlos a los chicos y a los docentes que casualmente patrocinan y que acompañan y que coordinan el proyecto, que también se hagan conocer todos los trabajos que han pasado y han superado la instancia departamental. Esto sería realmente muy interesante, ¿no? Así que bueno, vamos a propiciar y vamos a ver si por medio de la supervisión, el supervisor también podría, a través de su área de prensa, creo que tiene, canalizar y difundir lo que ha estado absolutamente reñido a esta actividad, donde el propio supervisor anunció las próximas ediciones. Antes se hacían el sorteo creo que era al inicio de, bueno, cuando terminaba, pero se decía, bueno, vamos a hacer el sorteo, ¿a quién le toca el año que viene? Bueno, ahora el supervisor ha dado cuenta que ya se hizo el sorteo y ha adelantado cuáles son las escuelas que van a ser anfitrionas de aquí hasta el año 2030 para la instancia departamental de la Feria de la Ciencia. Lo que sí me llamó la atención también, que anunció el supervisor la Expo Turismo Secundaria, creo que se llama así, donde los chicos de las escuelas secundarias también trabajan sobre, llevan adelante actividades relacionadas con el tema del turismo, una cosa así, y esto ha sido fijado como sede de la actividad, la Escuela Normal Joaquín Víctor González. Así que bueno, me parece que la cuestión está dada como para que se pueda dar una instancia de para que se pueda dar una instancia de difusión por parte de las autoridades educativas, ¿no? Pero bueno, listo, hasta ahí nomás, porque no vamos a hablar más porque no tenemos mayor información. Julito Varas, que es hombre de Nonogasta, ligado a la comunicación social, ha hecho la cobertura. Yo lo vi en una foto que casualmente estaba haciendo una transmisión o haciendo algún tipo de cobertura, y de hecho tengo entendido que él entrevistó a uno de los trabajos ganadores, así que ya lo voy a buscar en su publicación de su muro, para ver si puedo rescatar a partir de lo que el laburo que hizo él respecto a al menos conocer sobre qué dijeron y quién es el ganador de una de las áreas, ¿no? Porque había ciencia, tecnología, arte, esto, aquello y todo lo demás, y de pronto, bueno, me imagino que habló con uno de los ganadores, ¿no? Así que bueno.